7 de la noche, estamos ya acercándonos a la noche en esta preciosa hora. 7 de la noche ya en punto. 7 de la noche en punto. Tenemos ya acá en Houston, Texas. En Honduras apenas son las 6 de la tarde. ¡Qué bendición en esta hora compartir contigo! Estamos acá en vivo compartiendo de esta bendición de este lunes, ¿verdad? Disfrutando de toda la variedad musical que te ofrece Visión Misionera. Exclusivamente para todos mis hermanos que nos sintonizan a través del 89 FM, ¿verdad? A través del 87.9. 87.9 es nuestra frecuencia en esta hora. Gracias por estar conmigo. Vámonos. Esto va para Ilama Santa Bárbara. Este tema musical. Después de este tema vengo con nuestro hermano Germán. Una vez más, el contacto que hacemos ahí, restableciendo la comunicación. Vámonos con esto hasta Ilama. Nos pidieron la niña de tus ojos. Me voy con esto entonces.

0: Aquí está nuestro hermano Germán, ya activo, hermano Germán, adelante, adelante.
1: Estamos con Visión Misionera, la radio que cambia vida, siervo.
0: ¡Eso! Así es, hermano Germán. Nos sentimos contentos, es, hermano Germán. Bueno, se nos había perdido la comunicación ahí, ¿verdad? Se nos perdió, pero ya está restablecido una vez más para estar acá con usted, hermano Germán.
1: Amén, amén, amén. Qué gusto, ¿no? Pues a toda nuestra gente allá en Honduras, pues que se comuniquen, siervo, que se comuniquen y que puedan compartir con...
0: Amén, amén. Se nos cortó. ¿Qué pasó ahí? A ver. ¡Adelante, adelante! ¡Aló! Se le fue la comunicación, hermano Germán, ahí. Se le fue la comunicación. Ah, se le fue la comunicación, hermano Germán. ¿Qué pasó ahí? Llámeme, hermano Germán, llámeme. Vamos a ver, ahí está otra vez. Vamos a ver. ¡Adelante, hermano Germán! ¡Adelante!
1: Estamos activos, siervo.
0: ¡Ah, dije, ahora fue el hermano Germán que se le descargó! ¡Ah! ¿Qué pasó ahí, dije yo?
1: La señal, siervo.
0: ¿La señal de Tigo o cuál? No.
1: Estamos con todo. Así es que, mi gente activa.
0: Excelente. Activa, mi gente. Bueno, nos están cayendo mensajes por acá, hermano Germán. Vamos a darle lectura a toda esta sintonía que nos está cayendo por acá. Dice, bendiciones, hermano. Dice, una alabanza. Dice, escuche. Una alabanza, dice. Vamos a ver, escúchele, complázcame con la alabanza. Bueno, este fue ya anteriormente. Este es el número, hermano Germán. Vamos a darle lectura a esto que dice así. Dios le bendiga, soy Ebed, hijo del pastor Juan. Y dice, y quiero que me complazca con la alabanza de Héctor Fuentes. Señor, te amo. Ah, ok. Dice, escuchamos siempre en el Capulín. ¡Saludos, hermano!
1: Está la gente del Capulín, siervo. Está la gente del Capulín activa. Ahí eso necesitábamos un poquito. Había que apoyarle las costillas a esa gente, siervo.
0: Sí, nuestro hermano, ¿verdad? Nuestro hermano Obed es. Hermano Obed. Obed.
1: Venga,
0: el hermano Obed se nos está escribiendo allá, hijo del hermano Juan Guillén, ¿verdad? Nos está escuchando en esta hora. Saludos para nuestros hermanos ahí en el Capulín.
1: Nuestro hermano Obed, bendiciones, siervo de Dios Altísimo. Así es que estamos conectados, siervo.
0: Amén.
1: Con la radio que cambia vidas. Así es que estamos con todo.
0: Amén, amén, amén, amén. Nos dice la hermana Melina de la siguiente manera también. Dice, hermano, dice, esa es, bueno, dice. Póngase la alabanza, dice, del hermano Germán. Ahí está, hermano Germán, pidiendo la alabanza.
1: Ahí está. Pues hay que poner esa alabanza con todos los poderes.
0: En aflicción, ¿verdad?
1: Amén, así es. Una alabanza poderosa de parte de Dios para bendecir las vidas y los corazones de los oyentes que nos escuchan.
0: Amén, amén. En mi aflicción vamos a buscarla, ¿quién? Para programarla también y que escuchen esa alabanza, hombre. Yo sé que hay mucha gente que no sabe, ¿verdad? Pero sí, amén, esa alabanza amén. muy bonita. Dígale, dice que no, vamos a ver. Sí, así dice, dígale, dice la hermana Melina, dígale que nos, no esconda la alabanza, vamos a ver. No esconda la alabanza de él, dice. Ah, sí, que nos complazca, quiero decir. Ahí está nuestro hermano Melina.
1: Qué bendición con mi gente.
0: Amén, amén, amén. Vamos a entonces insertar ese tema, hermano, ¿verdad? Antes, primero vamos a complacer con nuestro hermano que nos ha solicitado, ¿verdad? Dijo nuestro hermano Juan Guillén. Sí, hermano Ever. Obed, es correcto. Obed. Ya le cambiamos el nombre.
1: Y no, nuestro hermano Obed.
0: Sí,
1: en el cielo no le van a decir Obed.
0: Allá le van a decir, ¿cómo?
1: Rey le van a decir.
0: Rey. Hijo. Amén. Es correcto.
1: Amén.
0: Vamos entonces a complacer con esa alabanza a nuestro hermano que se titula. Vamos a ver cómo fue que dijo. Vamos a ver. Se llama de Héctor Fuentes. Señor, te amo. Así se llama. Señor, te amo. Vamos a buscarla acá. Vamos a ver. Señor, Vamos a ver, vamos a ver. Bueno, aquí está, ya la tengo por acá lista. Excelente, entonces vamos a irnos con ese tema. ¿Qué dice usted, hermano?
1: Vámonos, vámonos con ese tema, que lo disfrute nuestro hermano ahí, una tacita de café.
0: Yo creo que sí, está ahorita ahí en el Capulín, se bebe bastante café, yo creo.
1: Una montuquita, siervo, con un tamalito de elote.
0: No, hombre, se imagina, hombre, qué sabroso, ¿verdad?
1: Siervo, qué riquísimo, siervo, con un elote asado.
0: Sí, hombre.
1: O sancochado.
0: Rico. Y en esos sectores ahí se da bastante el elote, yo creo, mano, ahí.
1: Sí, no, es que el sector ahí es, hay mucho cultivo, siervo.
0: Hay mucho cultivo, sí, correcto, correcto. No, así es, excelente. Sí. Y qué bueno, mano, que estén con nosotros conectados, ¿verdad? Así que déjese ir ese tamalito ahí, con todo, con montuquita. ¿Ah?
1: Así es, con todo, con mantequilla ahí, con mantequillita, todo y
0: quesito. Sí, sí. Excelente. Vamos a complacerle, ¿cómo es que se llama el hermano? Vamos a ver si se acuerda usted.
1: Hermano
0: Obed. Hermano Obed, venga. Yo pensé que ya se le había olvidado ya, ¿verdad?
1: No, ese nombre ya me quedó grabado.
0: Ya se le quedó, sí. Hijo de nuestro hermano, hijo del hermano pastor Guillén, así es, hermano Juan Guillén, de ahí del Capulín.
1: Hermano Juan Guillén.
0: Amén. Así que
1: en mi pueblo había un pastor que así se llamaba, ya murió, se llamaba Juan Guillén también.
0: ¿Y cómo le decían de cariño?
1: No, solo Juancito le decían.
0: Juancito, Juan Guillén.
1: El pastor Juancito.
0: Excelente, vámonos con esto de Héctor Fuentes, complaciendo peticiones.

0: Aquí estamos sonando esa bonita alabanza. Y se viene esto especial de parte del cantautor, ¿verdad? De este bonito tema que lo tenemos aquí en cabina, en por medio de una llamada lo tenemos, pero aquí está con nosotros, hermano Germán, quien nos canta esta bonita alabanza.
1: Así es que Dios les bendiga, y así es que espero que esa alabanza sea de bendición, siervo, para todas las personas que lo escuchan, y pues con ustedes en mi aflicción, ¿verdad? Una alabanza de poder.

0: Aquí está el tema de nuestro hermano. Qué bonito se escuchó eso en mi aflicción. Ahí está, hermano Germán, ese tema. ¿Cómo lo escuchó eso ahí? Rico, rico, rico, bonito.
1: Poderoso, poderoso, poderoso, poderoso. Siervo, una alabanza que me trae mucho sentimiento a mi corazón. Y me pone nostálgico esa alabanza, siervo.
0: Amén. Sí, no, claro, después de haber pasado una tremenda prueba usted, ¿verdad? Claro, nos ha contado varias veces el testimonio. Y no.
1: Y esa alabanza ha sido mi haga de cuenta que ha sido como mi soporte, como mi refugio.
0: Correcto, correcto.
1: Hace 2 años que escribí esa alabanza, siervo, y después de 2 años yo no sabía qué eso iba a hacer para la situación que pasé en mi familia, y la verdad que eso ha sido de bendición, aparte de que me ha ayudado mucho, siervo.
0: Correcto, correcto. No, eso el Señor a veces uno no se explica, ¿verdad? Cómo el Señor nos viene, ¿verdad? Nos viene cubriendo, ¿verdad? De lo que va a acontecer más adelante, ¿verdad? A veces uno no entiende, hermano, pero, ¿verdad? El Señor nos prepara, hermano. Y qué bueno, hermano Germán, que el Señor le dio esa bonita letra para compartir a mucha gente, porque sé que esa alabanza hay mucha gente que lo ha quebrantado, hermano.
1: Amén, amén, amén. Y es una alabanza de poder, de que si Dios lo permite, siervo, y nos da vida y nos da la oportunidad de poder estar en Honduras, algún día vamos a estar en vivo en Honduras cantando esa alabanza con toda la agrupación.
0: Correcto, correcto. Sí, prepárense porque Mano Germán se nos va de Estados Unidos, hombre.
1: Pues ese es el plan, ese es el propósito, a ver qué dice Dios. Y pues el plan es ese, ¿verdad? Ir a Honduras y regresar a mi tierra ya y comenzar a trabajar en el ministerio, siervo. Comenzar a adorar a Dios en el ministerio y en lo grande, ¿verdad?
0: Amén, amén. Qué bueno, hermano. Nos alegra mucho, ¿verdad? Escucharle esas palabras, hermano. Saber de que nosotros, hermano, no perdemos la esencia, hermano. Nosotros donde vayamos vamos a ser grandes en el Señor, ¿me entiendes?
1: Amén, amén. Así es.
0: Sí, amén, amén, amén. Nos sentimos contentos, mis hermanos, en esta hermosa hora de la tarde y noche. Aquí en Houston, Texas, se vienen marcando 7 de la noche con 28 minutos. 7 de la noche, 28 minutos en la ciudad espacial de Houston, Texas. Y, por supuesto, en Honduras, a través de la 87.9 FM, somos Visión Misionera, ¿verdad? Desde el Capulín Nuevo, Celilac, Santa Bárbara. Saludos para toda nuestra gente en Atima, Santa Bárbara, en los sectores alrededores del Capulín, en San Nicolás, San Nicolásito, Colonia, ¿verdad? Bueno, yo he escuchado muchos lugares ahí que han reportado sintonía, ¿verdad? Usted también lo puede hacer. Solo hágalo a través del 346-369-0687. Me va hoy con otro tema musical, hermano Germán, y después retornamos con más de esta bendición.
1: Amén, amén, amén.
0: Vámonos perfecto, con perfecto, esto que esto le va a gustar a usted, le va a sacar una sonrisa. Y esto se titula No todos los burros son tan burros, hombre. ¿Ah? ¡Vámonos!

0: Exclusivo esta noche. Y seguimos acá compartiendo con nuestro hermano Germán de esta bonita bendición, hermano Germán. Adelante, adelante.
1: Amén, amén, amén, amén. No, pues qué bonito la transmisión que estamos teniendo hoy, ¿verdad? Así es que nuestra gente, pues que se comience ahí a motivar, a conectarse, ¿verdad? Y que puedan disfrutar de una noche maravillosa, un lunes especial.
0: Un lunes muy bonito, mis hermanos. Dice nuestra hermana Emelina, mano, por acá le manda a decir, hermano Germán, la siguiente palabra, dice, sí. Siga adelante, amén, hermano Germán, dice, con esa linda, con ese lindo don que Dios le ha dado, dice hermana Melina por ahí.
1: Amén, amén, amén, hermana. Estamos.
0: Excelente, ahí está. Bueno, nuestra hermana Melina reportándose, ¿verdad? Dándonos palabras de aliento. Esas son palabras de aliento, hermano.
1: Amén, amén, amén. Una bendición, pues, que la hermana, pues, Melina, ¿verdad? Compartir con ella, ¿verdad? No la conocemos físicamente, pero la estamos conociendo aquí en la radio. Y correcto. Qué bonito, qué bendición compartir con ella, ¿verdad? Es una bendición. Y gracias, amén, hermana, por esas palabras. Y pues nosotros estamos, como dicen, plantados junto a corrientes de agua, ¿verdad?
0: Amén, amén, amén, amén.
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0: Bueno, mis hermanos, seguimos en esta hora con más. Dios te bendiga, Dios te bendiga, Dios te bendiga. Continuamos acá con nuestro hermano Germán, que estamos en vivo. Bendiciones para ti en esta preciosa hora que nos estás escuchando a lo largo y a lo ancho de Santa Bárbara a través del 87.9 FM. 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
0: Allá va a tener directa con el maestro. Así es. Amén. 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Muy facilito, ¿eh?
1: Amén.
0: Amén, amén. Amén, hermano Germán. ¿Ya comió, hermano Germán? Parece que no ha comido.
1: No. Ya me comí unos ricos y deliciosos. No sé cómo se llaman eso, ¿verdad? Pero son como gorditas, así bien ricas, con carne molida, con encurtidito, con frijolitos, y me tomé un vaso de fresco de tamarindo.
0: ¡Eso! Es que ¡corre
1: café,
0: que te guindo!
1: Café no he tomado, sí, café no he tomado, siervo, porque si tomo café, no duermo, y así no. Es que me van a tener aquí en la radio toda la noche.
0: Eso. Bueno, ahí está nuestro hermano Germán compartiendo esta bendición, ¿verdad? Nos sentimos muy contentos de estar con nuestro hermano Germán, hombre, la verdad.
1: Amén, amén, amén.
0: Sí, hermano Germán, gracias.
1: Gusto, es un gusto estar con usted, hermano Ángel, y compartiendo, pues, la palabra del Señor, ¿verdad? Es una bendición.
0: Es correcto. Bueno, mis hermanos, alguien más que nos quiera escribir, estamos en vivo acá para recibir esa comunicación, hermano Germán.
1: Amén, amén, qué bueno. Así es que mi gente, comiencen a llamar, los veo que están muy quedados, sí, están sí, quedados. Sí. Así
0: ¿qué
1: es
0: está
1: que
0: pasando?
1: Motívense, así es que vamos, motívense.
0: Amén. Así es, hermanos.
1: Creo que mi gente pues, necesita una alabanza de fuego, siervo, una alabanza así como la que toca Unción Tropical.
0: Ah, un merenguito bonito.
1: Sí, ellos necesitan un merenguito como Unción Tropical, así como aquella que dice, como la alabanza esta, siervo, no sé si usted lo ha escuchado, una que dice, David usó una onda y ve a lo tropical, David usó una onda y ve a lo tropical.
0: ¿Cómo se llama esa? ¿Cómo se llama esa? A ver, ¿cómo se llama?
1: Alabanza, eres un vencedor,
0: a ver,
1: te van para el suelo.
0: Se van para el suelo. ¿Será que se llama así?
1: Se van para el suelo. Así se llama, Erupción Tropical.
0: Vamos a buscar esa alabanza entonces. Aquí no, no andamos con cosas, hermano. Se van para el suelo. Vamos a ver. Vamos a ver si es cierto.
1: Necesita eso, necesita una motivación.
0: Necesita una buena pila, dijo aquel.
1: Necesita una Milwaukee.
0: Una muy. Sí, sí. Así es, así bien, es.
1: Así ojalá es. Ojalá nos patrocinaran esa.
0: No, sí, hombre, qué bueno fuera, mano, la verdad, sí.
1: Para darle publicidad a esa batería.
0: Claro, claro. Así todo. Correcto. Quiero saludar, nos está escuchando mi hermano pastor, el hermano. Oiga bien, hermano Germán, nos está escuchando su pastor, oye bien.
1: Hermano Jorge Funes.
0: Saludos, pastor. Mira, ¿dónde pastor, tengo el hermano Germán, hombre? ¿Dónde lo tengo acá?
1: Sí, me tiene aquí ocupado. Estoy ocupado en el reino ahorita.
0: Así es, hombre. Saludos para nuestro hermano Funes. Saludos hasta allá. A ver dónde andará el hermano ahorita,
1: Ahorita de andar evangelizando el pastor de andar evangelizando, orando por enfermos y todo eso.
0: Ese hombre es de combate, ese varón,
1: No, es hombre de guerra, ¿me entiendes? Ahí no hay, ¿cómo se llama? Pereza, no hay tristeza, no hay aburrimiento, no hay nada. Y hay puro poder, viejo.
0: No, puro power. Vamos a hacer algo acá, hermano. Permítame acá. Vamos a ver. Se nos está comunicando por acá nuestra hermana Mane Melina. Adelante, vamos a ver qué nos quiere decir. Vamos a ver, ¿quién nos quiere decir? ¡Adelante!
3: ¿Qué pasa con la audiencia? Está dormida, están durmiendo ya. Yo creo que ya son como 11 de la noche ya.
0: No, hombre, si apenas viene empezando la noche.
3: ¿Y qué pasa, pues, que está dormido todo el pueblo de Dios?
0: No, sí, yo no sé qué pasa. ¿Será que nos fuimos del aire nosotros allá?
3: No sé. Me tiene un poco preocupado, fíjese, porque yo sí estoy bien despierta.
0: ¡Ah! ¡Ya vieron!
1: ¡Eso! Y no necesita café. No necesita café, tío.
0: Ya nos escribió. Nos ha escrito por acá, hermana Melina, el pastor... Ya el pastor, ¿verdad? Guillén, nuestro hermano Juan Guillén, dice, bendiciones, siervos, saludos. Y adelante, dice, adelante con eso, ánimo, dice, aquí estamos en sintonía total, hermano. Gracias, hermano Juan.
1: Qué bien, siervo, eso está bien, está buenísimo.
0: Ah, es no, que eso quiere que decir que sí, que sí estamos al aire, ahí está, mano, ahí está confirmado.
1: Amén.
0: Ahí está. Bueno, Melina, dígame, ¿ya hizo el café o sí, ya están baleadas? ¿Cómo está la cosa?
3: Sí, las tortillitas, los frijolitos ahí. Ay, ya están. Sí. Póngale a la audiencia aquel coro que dice: pero era la gloria de Dios. Oiga, la gloria de Dios. Esa alabanza, que se levanten.
0: Amén.
3: Era una escalera en la que Jacob veía. Pero que se levanten, porque.
0: Excelente.
3: Pues al hermano que Germán a cantar ahí, porque con una cadena de coro para que esa gente se levante, porque yo miro que están,
1: hermana,
3: no sé.
1: Hermana, el sábado vamos a estar tocando en vivo en la radio. Vamos a estar tocando en vivo con guitarritas y todo. Vamos a estar cantando ahí en la radio.
0: Sí, amén.
3: De veras, hermano, de veras.
0: Vamos a estar, este varón trae muchas cuerdas, dice.
3: No, de veras.
1: El sábado vamos a estar en vivo, hermano. Ahí puede pedir usted su alabanza ahí y ahí se la vamos a tocar.
0: Ahí está.
3: Excelente, hermanos, excelente. Yo vengo de una familia que sí le encanta la música del Señor, hermano.
1: Amén.
3: Bastante, los hemos gozado en el Señor bastante este tiempo. Ha sido un tiempo de dolor, un tiempo de tristeza, pero en el Señor seguimos vivos alabándole a Él, porque
1: amén, hermana.
3: Con Él lo tenemos todo.
0: Excelente. Amén. Bueno, entonces, hermana Melina, presente la alabanza a esa, hermana Melina, y nos vamos con eso que nos acaba de decir, hombre, era una escalera. Sí.
1: Vamos, hermana, preséntela.
3: Era una escalera la que Jacob veía. Pero era la gloria de Dios.

0: Y como dice, como dice, como dice, como dice, como dice, como dice, como dice, como dice, como dice.
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0: Oiga, qué bueno. Bueno, no es. No. No podemos estar tristes, hermano Germán.
2: Amén. Hay que estar contento con gozo.
0: Hay que estar contento con gozo. Amén. Así es.
2: Oiga eso. Qué bárbaro.
0: Es un swing, dijo aquel.
2: Mambo, es un mambo. Que suene.
0: Amén. Y nos vamos con esta otra, hombre, que usted nos dijo ahí, va. Se va para el suelo. Preséntela, mano Germán. Preséntela. Vámonos con eso.
2: Esto dice: se va para el suelo con unción tropical.

0: Se va para el suelo, dice nuestro hermano Germán, se va para el suelo.
1: Amén. Se va para el suelo, viejo.
0: Ah, bueno, pero no es, pero no es que no es que sea, no es que sea bajista, va.
1: No.
0: Ah, bueno, bueno, bueno. Excelente, mis hermanos, en esta noche ya cuando tenemos las, van a ser las 8 ya, nos separan 10 minutos ya, hermano Germán, de las 7, ¿verdad? Ya estamos a las 7:50 minutos. Y allá en Honduras, ah, sí. 6, son las 6 apenas en la tarde ya, oiga bien allá.
1: Ajá. Tempranito allá.
0: Tempranito. Allá ya escondió el sol.
1: Todavía está ahora, siervo, en Honduras andaba jugando pelota.
0: Ah, era pelotero usted, va.
1: Andaba peloteando, siervo, ahí en el campo, ahí en la laguna. Andaba
0: dijo, Chago, voy a llevar juego, dijo.
1: Llevar juego.
0: Pues sí, no, qué bueno, mano Germán.
1: Arrepentiste.
0: Excelente.
1: No, siervo, es una bendición compartir con toda la gente, ¿verdad? Y demostrarles que los cristianos no somos aburridos, ¿cierto?
0: No, es correcto, claro. Nosotros somos el pueblo más gozoso, porque somos la sal de la tierra, hermano, imagínese.
1: Sí, claro, nosotros somos pura sal.
0: Pura sal.
1: Nosotros alimentamos y le damos el sabor a esta tierra. No somos
0: ¡aleluya!
1: Salados,
0: no, salados no.
1: No. Somos el sabor, somos la sal, ese poquito de sal que le cae ahí
0: a la sopa.
1: ¿Me entiende?
0: A la sopa de marisco.
1: Eso. Ay, a una sopa de mariscada.
0: A una mariscada, ahí va. Ajá.
1: Y hablando de eso, siervo, el sábado los vamos a ir a echar una sopa mariscada, oiga.
0: Ey, sería bueno, fíjese, vamos a programarla ahí, vamos a estar ahí compartiendo. Vamos
1: tengo,
0: a irnos.
1: Yo tengo un lugar ahí donde aquí cerquita.
0: Donde los pescados están vivos.
1: Riquísima, siervo, una sopa catracha ahí, riquísima, viejo.
0: Ok. ¿No es Anitas?
1: No. Siervo, se llama el restaurante Las Báqueres.
0: Los Báqueres.
1: Es un restaurante hondureño, muy famoso aquí en Houston. O sea, en su sabor de comida. Siervo, es como que usted esté allá. Como que esté usted allá en el lago de Yohoa.
0: Ah, bueno. Lago Yohoa americano.
1: Amén, así es. Como que esté en el lago de Yohoa, ¿se siente? Excelente. Yo cuando me echo una cucharada de esa sopa a la boca, siervo, me imagino enfrente del muelle ahí viendo todo aquel gran guamil ahí en el lago.
0: Ay, hombre, viendo aquel gran pero tremendo barranco.
1: Siervo, viendo aquel lechuguero que hay, aquel reguero
0: sí. Excelente, mis hermanos. Recordarles que se pueden reportar con nosotros a través del 346-369-0687. 346-369-0687. Número que tenemos en cabina para que usted se reporte con nosotros, mis hermanos. Repórtenos su sintonía. 346-369-0687. 346-369-0687, hermano Aldana.
1: Amén, hermano. Así es que estamos activos y súper activos, ¿verdad? Es que nuestros hermanos allá en Honduras, ¿verdad? Que se pongan pilas, se pongan en acción, compartan. Siervo, que compartan esta iniciativa de que puedan descargar en la Play Store, la aplicación, para que puedan estar escuchando Misión Misionera todos los días, ¿verdad? Y es bendición. Mi gente, compártanla. Si algunas personas no saben, enséñenle ustedes los que ya tienen la radio,
0: explíquenle
1: a los demás. Y hay que hacer viral esto, hay que hacer viral.
0: Amén. Lo de Dios hay que hacerlo positivo, ¿eh?
1: Claro, hay que hacerlo viral, siervo. Si mucha gente se hace viral con unas locuras, entonces hay que hacer viral nosotros lo de Dios. ¿Me entiendes?
0: Amén. Es correcto, hermano, así es. Así es. Vamos a esta hora, vamos a decirle a los hermanos que si usted no se puede reportar conmigo porque se le hace muy difícil ese número largo y... Vea, porque hay personas, hermano, que no les aparece el número mío. no les aparece el número de la radio. Entonces les voy a dar el número acá a nuestro hermano que tenemos en Honduras, hermano Marlon Isaías. Es el siguiente, 9543-0689. 9543-0689. Es el número de nuestro hermano Isaías allá, nuestro hermano Marlon Isaías, ¿verdad? Repórtenos ahí, entonces mándele un mensaje a nuestro hermano, ¿verdad? Y automáticamente va a salir ahí nuestro hermano mandándonos el mensaje, el reporte ahí, hermano.
1: Amén. Hay que ponerse en acción ahí. Así es que nos apoyen, ¿verdad?
0: Es correcto, que nos apoyen nomás con su sintonía. Eso nos motiva a nosotros para seguir adelante, mi hermano.
1: Y eso es lo importante, pues, que la radio pues tenga expansión, ¿me entiendes? Es una bendición que podamos llegar a muchas personas, ¿verdad?
0: Amén, es correcto. Bueno, en esta hora vámonos irnos con el último tema, hermano, para despedir ya. Vamos al cierre. Vamos al cierre, entonces ya son las 8. A las 8 cerramos nosotros aquí, hora de Houston, Texas, aquí en el norte de Estados Unidos. Vámonos entonces con esto. Después retornamos ya para el cierre de esta programación, mis hermanos. Dios te bendiga. Sigue en sintonía de Visión Misionera. Vámonos con esto.

0: Escuchamos la voz conmigo, de Milagros. Milagro de Cristo con ese bonito tema.
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0: Continuamos ya al cierre de esta programación especial que tuvimos con ustedes, mi hermano Aldana. Adelante, vaya despidiéndonos entonces, hermano Germán, a tomar cafecito, vamos.
2: Así es, un cafecito con pan ahí, sabroso. Así es que mi gente, ya saben, ¿verdad? 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Así es que Amén. El reino de Dios hay que expandirlo.
0: Amén. Excelente. Es todo, hermano Germán. Se despidió. Despídase.
2: Ahorita me despido de toda mi gente, ¿verdad? Así es que Dios me lo bendiga, Dios me lo guarde, y pues va a ser hasta la próxima. Bendiciones, mi gente, que Dios me lo bendiga a todos. Amén.
0: Ok, excelente, hermano Germán, gracias. Bueno, hermano, yo también ya llego a mi último, ¿verdad? A mi último, ¿verdad? Espacio acá, ¿verdad? Vamos el día de mañana nuevamente con A Solas con Dios, ¿verdad? Ahí está siempre el pastor ahí predicando la palabra, orando por el pueblo del Señor, ¿verdad? Mañana tenemos de... Mañana nuevamente estará nuestro hermano pastor, ¿verdad? Así que ahí va a estar con ustedes, ¿verdad? Nuestro hermano dirigiendo la oración por la mañana. Bendiciones para ti, que el Señor te bendiga. Nos sentimos muy contentos de haber sido de bendición para tu vida en esta hora, ¿verdad? Y en el día lunes, iniciando semanita bonita, ¿verdad? Que el Señor te bendiga y termina la semana bien. Termínala muy bonito aquí, sintonizando Radio Visión Misionera. Dios te bendiga. Estuvo con ustedes su hermano en Cristo, Ángel Bonilla, y nuestro hermano, ¿verdad? Aldana, nuestro hermano Germán Aldana, quien nos acompañó también en esta programación especial. Bendiciones. Será hasta mañana, si el Señor así lo permite. Dios te bendiga. Buenas noches.

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Así que muy buenas noches, buenas noches, buenas noches, buenas noches. Dios me les bendiga. Es una bendición saludarles en esta bonita hora de verdad, de la noche, ¿verdad? Estamos en Radio Visión Misionera, la 87.9 FM, ¿verdad? Estamos ya, ¿verdad?, en el programa de alabanza, ¿verdad? Así que, ¿verdad?, comenzamos por ahí, hermanos, a decirle, ¿verdad?, que se pueda comunicar con nosotros en esta bonita hora de la noche, ¿verdad?, cuando venimos saludándoles, hermano, en el nombre de nuestro Señor Jesucristo, esperando, ¿verdad?, que la bendición de Dios, que la bendición de lo alto, hermano, pueda sobre cada uno de ustedes, ¿verdad?, siempre estar, ¿verdad?, sobre cada uno de nosotros. Así que es una bendición, hermanos, en esta bonita hora de la noche, ¿verdad?, poder saludar la gente que se nos viene, ¿verdad?, pues conectando a través de lo que es la radio. Por ahí, ¿verdad?, teníamos el tiempo, ¿verdad?, con nuestro hermano Ángel Bonilla, ¿verdad?, desde Houston, Texas, ¿verdad?, desde allá donde estaba nuestro hermano Ángel Bonilla, ¿verdad?, por allá, ¿verdad? Así que le bendecimos en esta bonita hora de la noche, ¿verdad? Le bendecimos. Es una bendición para nosotros en esta bonita hora de la noche. Así que usted, hermano, puede solicitar su alabanza en esta bonita hora de la noche, ¿verdad? Ya son las 7 con

Su comunicación, ¿verdad?, con cada uno de ustedes, ¿verdad?, en esta hora de la noche. En esta hora de la noche, ¿verdad? Así que si usted, hermano, quiere escuchar su alabanza por ahí, ¿verdad?, le bendecimos. Es una bendición, ¿verdad?, la gente que se nos viene conectando, ¿verdad? Así que los que nos vienen escuchando y viendo, ¿verdad?, por lo que es la página del TikTok, ¿verdad?, por ahí les bendecimos también. Estamos, ¿verdad?, siempre le decimos, estamos, ¿verdad?, siempre a través de lo que son las plataformas. Estamos a través de la web, ¿verdad? Estamos a través también de lo que es el TuneIn Radio. Así que usted, ¿verdad?, se puede, que también puede escuchar la radio, ¿verdad?, a través de la del reproductor Alexa, ¿verdad?, donde usted, ¿verdad?, puede decirle: Alexa, reproduce Radio Visión Misionera, TuneIn, y, ¿verdad?, automáticamente la radio, ¿verdad?, se va a activar, ¿verdad?, en lo que es el reproductor Alexa. Así que, ¿verdad?, si usted quiere escuchar algún tema, hermanos, en esta preciosa hora de la noche, ¿verdad?, estamos para eso, ¿verdad?, para complacerle con su alabanza. Dice por acá: Dios me le bendiga, hermano Marlon. Complázcame con alabanza, dime qué te hizo Dios. Dice: aquí lo estoy viendo, ¿verdad? Es con nuestro hermano Héctor Fuentes, ¿verdad? Dime qué te hizo Dios. Vamos a ver por acá, ¿verdad? Héctor Fuentes. Héctor Fuentes, ¿verdad? Vamos a ver: como el siervo sé que ha llorado, te llamo porque estoy, quita la tristeza. Bueno, no tenemos alabanza, pero ahorita la vamos a descargar porque es un tema muy bonito. Dice: aquí lo veo en San Luis, Santa Bárbara. Hey, mi hermano Marlon Savillón está en San Luis, Santa Bárbara, hermano, ¿verdad? Ese hermano Marlon es, como decimos nosotros, es patechucho, ¿verdad? Anda en San Luis, Santa Bárbara, ¿verdad? Nuestro hermano Marlon Savillón. ¿Y qué anda haciendo por esos lados, hermano Marlon? ¿No anda algún radio ahí para que sintonice la radio a través del FM, hermano? Busque la radio por ahí, hermano Marlon, en un reproductor por ahí, ¿verdad? Vamos a ver por acá.

Así que, ¿verdad? Nuestro hermano Marlon dice, yo soy... Vamos a ver por acá. Vamos a ver por acá, ¿verdad? Vamos a ver por acá. Dice, yo soy como la calentura que donde quiera aparezco. Bueno, ¿verdad? Pues hay que ver, ¿verdad? Que es cierto, hermano Marlon. Yo lo hacía en los espinos más bien. Lo hacíamos aquí en los espinos, ¿verdad? En Santa Bárbara, pero mire dónde anda. Siempre, ¿verdad? Pues a veces trabajos materiales, ¿verdad? Y dice por acá nuestro hermano José Iván, dice, aquí lo estoy viendo, en San, hermano, desde San Pedro. Bueno, gracias, hermano Iván, ¿verdad? Que nos está viendo a través de lo que es la aplicación del TikTok, ¿verdad? En San Pedro Sula, ¿verdad? Compartamos. Ayúdenos a compartir, hermano, para llegar a más personas. También, ¿verdad? Nos puede dejar su mensaje a través de lo que es el Facebook, ¿verdad? Al privado del Facebook. Y nosotros le vamos a estar complaciendo, ¿verdad? También se puede comunicar con nosotros al 9543-0689, ¿verdad? Ese es el número que tenemos. Amor Infiel, ¿verdad? Se llama esa alabanza que nos pide nuestro hermano Marlon. Amor Infiel de Héctor Fuentes, ¿verdad? Vamos a ver por acá si esté, ¿verdad? Así que si usted quiere escuchar, dice Madrid Guzmán, dice saludos Marlon, bendiciones, gracias. Vamos a ver por acá, ¿verdad? Vamos a ver, dice nuestro hermano Juan Guillén, dice bendiciones, saludos a la familia Guzmán Quintanilla hasta San Nicolásito, Nuevo Celilac, dice complázcame con la alabanza El Alfarero, dice por acá. Bueno, ya le vamos a estar complaciendo, hermano Juan, con esa alabanza El Alfarero. Creo que con la hermana Reina, ¿verdad? Creo que con ella lo tenemos aquí, vamos a ver. Vamos a ver, El Alfarero con la hermana Reina.

¿Verdad? Vamos a ver por acá. Vamos a ver por acá, dice mi alabanza. Dice, vamos a ver. Gracias, hermano José Iván, por esos detallitos. Dice mi alabanza. Vamos a ver. Vamos a ver por acá, dice. Vamos a ver. Dice, Dios le bendiga, hermano. Complázcame con alabanza, mi abrigo de Malco. Bueno, vamos a ir metiendo todas estas alabanzas aquí en lista. Vamos a ver. Mi abrigo. Mi abrigo de Malcolm Contreras, ¿verdad? Por acá la tenemos. Nuestro hermano Iván nos está pidiendo una alabanza por aquí. Vamos a ver. Mi alabanza porta Jesús el Nazareno. ¿Qué está pasando? Ah, ya. Usted quiere el Nazareno de Sin Fronteras, ¿verdad, hermano Iván? Vamos a ver. Al principio eso no es alabanza, pero la vamos a volver a poner, ¿verdad? Nazareno, ¿verdad? De Sin Fronteras. El Nazareno de Sin Fronteras. Vamos a ver por ahí, ¿verdad? Ahí tenemos una lista de 4 alabanzas. Dime qué te hizo Dios, es el tema que le pedí. Pero es que no aparece otro, no aparece ninguna de Héctor Fuentes con ese nombre, hermano Marlon. Vamos a hacer sonar esa alabanza y si no es esa, la vamos a buscar nuevamente. ¿Verdad? La vamos a buscar nuevamente.

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1: Así que por ahí estábamos complaciendo con esos bonitos temas, ¿verdad? Por ahí estábamos complaciendo con esos bonitos temas, ¿verdad? Osmin Flores, bendiciones, ¿verdad? Porque solo que tenganos paciencia, ¿verdad? Por ahí, ¿verdad? Reproducimos lo que son 2 y 3 alabanzas, ¿verdad? De cada certamen de alabanza, para, ¿verdad? No aburrirlo, ¿verdad? Al hermano que nos esté escuchando a través del FM, ¿verdad? Pero sé que hay gente que nos está esperando ahí con la alabanza, así que nos tiene un poquito de paciencia por ahí, ¿verdad? Nuestro hermano Iván, que nos pidió la alabanza, ¿verdad? Nos pidió la alabanza el Nazareno, así que usted se puede comunicar con nosotros, hermano, en esta hora de la noche. Se puede comunicar con nosotros al 95430689. Bendecimos a la gente de Hualfoco, Santa Bárbara, la gente de Chinda, Santa Bárbara, la gente de Ilama, ¿verdad?, que nos está escuchando, la gente del Pital Ilama, ¿verdad?, nos reportaban sintonía, la gente de La Cuchilla, Colinas, les bendecimos. Así que, ¿verdad?, usted puede reportar sintonía, hermanos, en esta hora de la noche al 95430689, ¿verdad? Estamos a través, ¿verdad?, de Google, ¿verdad?, usted puede poner Radio Visión Misionera Honduras, me parece que sale en el Google, usted le da reproducir y ahí puede escuchar la radio, ¿verdad? No hay ningún problema, así que usted puede, hermanos, escuchar de una y de otra forma la radio, ¿verdad? Y sé que muy pronto, hermanos, pues se va a venir, ¿verdad?, lo que es ya las transmisiones en Facebook, si Dios lo permite. Se va a venir también lo que es ¿verdad? Creo que vamos a mejorar también lo que es el audio de los live. Vamos a ver de qué forma auxiliamos, ¿verdad?, el audio para el teléfono, para que se entre de mejor calidad, ¿verdad?, las alabanzas que nos soliciten a través de lo que es el TikTok, ¿verdad? Así que nos vamos a ir con este bonito tema del grupo Sin Fronteras, que se llama, ¿verdad?, El Nazareno, ¿verdad? Vamos a ver por acá.

Bueno, así que por ahí, ¿verdad? Nos estaban, ¿verdad? Estábamos haciendo sonar esos bonitos temas en esta hora de la noche, ¿verdad? Es una bendición, ¿verdad? Estar con ustedes, cada uno de ustedes en esta hora ya, ¿verdad? De la noche, cuando son las 7:43 minutos, ¿verdad? Así que es una bendición, hermanos, en esta hora de la noche, estarles llevando este bonito tiempo de alabanzas, ¿verdad? Poder llevarles, ¿verdad? Lo que es este bonito tiempo de alabanza. Así que ahorita, ¿verdad? Nos están pidiendo la alabanza. Tenemos pendiente Dime qué te hizo Dios. Tenemos también alabanza pendiente Lágrimas en el desierto. Y también, ¿verdad? El diluvio de Celio Brenny, ¿verdad? Así que ahorita, ¿verdad? Nos vamos a ir con esos bonitos temas, ¿verdad? Así que solo le decimos, ¿verdad? Por acá, vamos a ver. Dice por acá, bendiciones, bro, complázcame con alabanza, lágrimas en el desierto. Saludos, hermano, bendiciones. Gracias, ¿verdad? Para Misael ahí, ¿verdad? Que nos ha pedido esa alabanza, lágrimas en el desierto. Lágrimas en el desierto, ¿verdad? Nos piden por acá. Así que nos vamos a ir con el tema ahorita, dime qué te hizo Dios, ¿verdad? Que nos solicitó por ahí nuestro hermano Marlon Savillón, ¿verdad? De Los Espinos, Tencoa, Santa Bárbara, ¿verdad? Pero ahorita dice que anda ya por San Luis. Anda ya por San Luis, Santa Bárbara, hermano Marlon. Así que nos vamos a ir con este bonito tema en esta hora de la noche.

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2: Así que, verdad, por ahí ya salimos con lo que eran, verdad, las deudas de alabanza, verdad. Ya salimos ahorita. Ya ahorita, verdad, tenemos un repertorio limpio por ahí, verdad. Vamos a ver si nos han caído mensajes por acá. Dice, hola, ¿qué tal, amigo? Complazca a mi mamá Aurora Valle con la alabanza Antes de Nacer, de Renato Sánchez. Dice, saludamos a la gente de allá, hermanos, Barrio El Mora, ¿verdad? Allá en Barrio El Mora, ¿verdad? Están por ahí escuchando la radio, ¿verdad? También saludamos al pastor Héctor Ventura, ¿verdad? Que está por ahí, ¿verdad? En Ababuena, Nuevo Celilac, ¿verdad? Fiel oyente, ¿verdad? De la radio. ¿Verdad? Así que es una bendición. Dice, cántese una con pista, siervo. No, hermano William. Otro día vamos a cantar por ahí, hermano William. No se preocupe. Cualquier rato vamos a tener un live ahí para cantar, ¿verdad? Así que es una bendición. Dice Elvia Herrera, saludos a la familia aquí en el Cimarrón. Ey, estamos llegando en el Cimarrón, ¿verdad? No sé si Elvia Herrera nos puede decir por ahí si estamos llegando con la radio a través del FM allá al Cimarrón, ¿verdad? Siempre saludamos a la gente del Cimarrón, pero no hemos tenido reportes, ¿verdad? De la gente del Cimarrón, ¿verdad? Ella nos está viendo a través de TikTok, ¿verdad? Pero no sé si la radio está entrando, ¿verdad? La frecuencia, ¿cuál es? Ahí está en la cinta, en esta cinta que está ahí. Ahí está la frecuencia de la radio, ¿verdad? Donde usted puede buscar la radio. Sintonice la radio, ¿verdad? Y díganos si se escucha a través, ¿verdad? De lo que es la radio, ¿verdad? El FM. Para nosotros, hermanos, es una bendición estar con ustedes en esta hora de la noche, ¿verdad? Por ahí nos pidieron alabanza Antes de Nacer, de Renato Sánchez, ¿verdad? Hasta el barrio El Mora, ¿verdad? Nuestra hermana Aurora Valle, ¿verdad? Quiere escuchar esa alabanza Antes de Nacer, de Renato Sánchez, ¿verdad? ¡Qué bendición! Dice, la radio no la he escuchado, pero sí en TikTok. Dice, ah, bueno, pero sí, ¿verdad? La radio está a través de la frecuencia. Ahí está la 87.9 FM, ¿verdad? Esa es la radio, la frecuencia de la radio, ¿verdad? Bendecimos a la gente de todas las aldeas de San Luis, Santa Bárbara, de Colinas, San Nicolás, San Vicente, las aldeas de Santa Bárbara. También la gente de Ilama, de Chinda, de Gualala, les bendecimos, ¿verdad? En una manera muy especial. La gente de Protección Santa Bárbara, la gente de Naranjito Santa Bárbara, les bendecimos, ¿verdad? Donde estén, donde se encuentren ahí, ¿verdad? Les bendecimos en una manera muy especial, ¿verdad? Para ahí la gente de Peñitas Totoca San Luis, ¿verdad? La gente de Peñitas Totoca San Luis que nos escuchan por ahí. Así que si usted quiere escuchar algún tema por ahí, ¿verdad? Vamos a pedir que un hermano nos pida otra alabanza para irnos con dos alabanzas. Solamente tenemos Antes de Nacer, de Renato Sánchez, ¿verdad? Vamos a ver, ¿verdad? Alguien más que nos pida otra alabanza por ahí. Yolanda Peña, saludos, les bendecimos. Algún otro hermano que diga, yo quiero escuchar la alabanza tal, ¿verdad? Y nos vamos con dos alabanzas. Nos vamos con dos alabanzas. Si usted nos pide su alabanza por ahí, ¿verdad? Ya tenemos la alabanza. Vamos a ver, dice por acá, me gusta otra alabanza. Mi torre fuerte es Dios, del grupo Sin Fronteras. Bueno, tenemos Antes de Nacer, ya la tenemos por ahí, ¿verdad? Pero esta que se llama Roca Firme, parece que se llama esa alabanza de Sin Fronteras. Vamos a ver por acá. Vamos a ver, Nazareno. Mi Roca Firme se llama esa alabanza de Sin Fronteras. Ya la tenemos por acá. Vamos a ver, alguien más que quiera alguna alabanza por ahí, ¿verdad? Alguien más que quiera otra alabanza por ahí, ¿verdad? Que nos vayamos con tres. Con tres alabanzas en esta hora. Eric Vázquez, saludos. China Campos, Mateo, Yader Milla, Daniela Méndez, Elvia Herrera, William Miranda, ¿verdad? Que nos ven por ahí. Es una bendición saludarles en esta bonita hora de la noche, ¿verdad? Tenemos dos alabanzas por ahí. Tenemos dos alabanzas ya ahí en el repertorio, ¿verdad? Así que si usted, hermano, quiere escuchar, va, quiere que lo vayamos con tres alabanzas, dígame, hermano, yo quiero escuchar tal alabanza, ¿verdad? Son, hermanos, una bendición, ¿verdad? El pueblo del Señor, cada uno de ustedes, hermano, que nos reporta sintonía, son parte de esta familia de radio, Radio Visión Misionera, ¿verdad? La 87.9, ¿verdad? Las cabinas de la radio, hermano, están ubicados en la aldea del Capulín, Nuevo Celilac, Santa Bárbara, ¿verdad? Estamos ubicados, hermano, en el Capulín, Nuevo Celilac, Santa Bárbara, ¿verdad? Así que ya muy pronto, hermano, siempre decimos esto, ¿verdad? ¿Verdad? La radio tendrá mejores instalaciones. Ya, hermanos, a ver, habrán programas variados, ¿verdad? Vendrán pastores, ministros, pastores, evangelistas. Ya, ¿verdad? A pasar lo que es programa, ¿verdad? A lo que es la radio. Así que, mientras tanto, ténganos paciencia, ¿verdad? Solo a nosotros nos escucha usted, hermano, ¿verdad? Pero ténganos paciencia. Ténganos paciencia, ¿verdad? Porque la verdad, pues, sí, ¿verdad? Vamos a ver. Dice por acá, llevé al hermano Irving a predicar ahí, dice. No, claro, hermano William, ya muy pronto, pronto vamos a tener a nuestro hermano Irving por acá, ¿verdad? Lo vamos a tener por acá, ¿verdad? Una noche. Ahí le vamos a traer ese varón que venga aquí, ¿verdad? Gracias, Josué. Gracias, gracias por esos detallitos, ¿verdad? Gracias a la gente que nos apoya, ¿verdad? Y a través del TikTok. Es una bendición. Así que nos vamos a ir con estos dos bonitos temas, ¿verdad? Nadie quiso más alabanza, hermano. Nadie quiso más alabanzas, ¿verdad? Solo con dos nos vamos a ir en este segmento, ¿verdad? No quisieron. Así que usted se puede comunicar al 95 43, ¿verdad? Usted se puede comunicar con nosotros al 95 43 06 89. Purifícame, dice. ¿Quién canta la alabanza? Dígame quién la canta y nos vamos a ir con tres alabanzas ahorita, ¿verdad? Purifícame, alabanza, dice. Bueno, que nos diga ahí cuál, ¿verdad? Quiere y quién la canta, ¿verdad? Para irnos con tres alabanzas. Mientras tanto, vamos a hacer sonar este bonito tema de Renato Sánchez que se llama Antes de Nacer.

en esta hora de la noche, ¿verdad? Ahí estábamos sonando esos bonitos temas en esta hora de la noche, ¿verdad? Estábamos por ahí complaciendo con esos dos bonitos temas. Tenemos pendiente, ¿verdad?, la alabanza de Luis Alberto, ¿verdad? Yo tengo un abogado y también, ¿verdad?, necesito de ti, ¿verdad?, de Francisco Orantes, ¿verdad? También tenemos pendiente Purifícame de Jonathan. Ya vamos a buscar esa alabanza por ahí, ¿verdad? Así que nuestro hermano Elder hasta Estados Unidos le bendecimos, ¿verdad? Bendecimos su familia en Sorca, Arada, Santa Bárbara, ¿verdad? Sé que muy pronto, hermano, vamos a estar, ¿verdad?, nuevamente allá por donde nuestro hermano Mario Leiva, ¿verdad?, en Sorca, Arada, ¿verdad? Así que nuestro hermano Elder, ¿verdad?, por ahí, ¿verdad?, pues nos escribimos, ¿verdad?, al privado, iba a ser de mucha bendición, ¿verdad? Queremos ver si tenemos mensaje por acá. Bueno, vamos a ver, no tenemos todavía. Nos vamos a ir con estas dos bonitas alabanzas, ¿verdad? Yo tengo un abogado y necesito de ti, de Francisco Orantes, quien nos pidieron por acá nuestros hermanos, ¿verdad?

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2: Así que por ahí, ¿verdad? Estábamos con esos bonitos temas, ¿verdad? Que nos habían solicitado por ahí, ¿verdad? Así que bendecimos, ¿verdad? La gente que sigue con nosotros conectados en esta hora de la noche. Aquellos que nos escuchan allá en Estados Unidos, ¿verdad? Por allá nos escuchan en Virginia, Estados Unidos, nuestro hermano Wilson, ¿verdad? También nos escucha nuestro hermano Jaime Robles en Usulután, El Salvador, ¿verdad? ¡Qué bendición! ¡Qué bendición que nuestro hermano nos esté escuchando allá en Usulután, El Salvador! ¿Verdad? También allá en Choloma, Cortés, ¿verdad? Nos escuchan por allá, ¿verdad? Por allá hay un pequeño repetidor, ¿verdad? Que está tirando la señal, ¿verdad? Para Choloma, Cortés. Así que, ¿verdad? Por ahí, ¿verdad? Pues estamos llegando con mucha bendición, ¿verdad? A través de esos temas que usted, ¿verdad? Nos solicita. Así que, ¿verdad? Es una bendición. También, ¿verdad? Bendecimos hasta Houston, Texas, ¿verdad? Nuestro hermano Ángel Bonilla, nuestra hermana Vilma por allá, les bendecimos. La gente de Las Cruzitas, Nuevo Celilac, Santa Bárbara. La gente de Atima, Santa Bárbara. La gente de Atima, Santa Bárbara y sus barrios, ¿verdad? Por ahí, ¿verdad? Sus aldeas de lo que es Atima, ¿verdad? Pues nos comentaron por ahí, ¿verdad? Que lo que es el sector de Lempa, Atima, estamos llegando, ¿verdad? Con perfecta claridad, ¿verdad? Eso nos reportaron desde allá. El sector de lo que es Lempa, Atima, Santa Bárbara, ¿verdad? Creo que estamos llegando bien también allá por el sector de del Alto Grande, Atima, ¿verdad? Así que ahorita, ¿verdad? Se vienen mejoras, hermanos, se vienen mejoras en la radio, ¿verdad? Se va a poner un transmisor más potente, ¿verdad? Se va a poner también equipo nuevo, ¿verdad? Así que estamos esperando, hermano, y esperar, ¿verdad? Pues el saber esperar, ¿verdad? Es la mayor bendición que nosotros tenemos. Cándida González, bendiciones. Saludamos hasta el barrio La Bendición, ¿verdad? Toda esa gente que nos escucha. La gente que nos escucha, hermanos, en barrio Las Pilas, aquí en el Capulín, Nuevo Celilac, barrio El Centro, barrio El Retiro, ¿verdad? Por ahí nos están siempre escuchando, ¿verdad? Solamente que, ¿verdad? Sí, para dar nombre por nombre, hermano, ¿verdad? Se nos va toda la noche, ¿verdad? Solo saludando a nuestro hermano Gil Saldívar, ahí en casita, ¿verdad? Nuestro hermano Gil Saldívar, ¿verdad? Nos escucha por ahí. Nuestro hermano Pastor Alexander también, ¿verdad? Les bendecimos. Así que si usted quiere escuchar algún tema, alguna alabanza por ahí, ¿verdad? Si usted quiere escuchar algún tema, alguna alabanza por ahí, ¿verdad? Estamos, hermano, para complacerle. Si alguien, Luis Antonio, bendiciones. ¿Verdad? Si alguien, ¿verdad? Por ahí, ¿verdad? Quiere escuchar algún tema, alguna alabanza, ¿verdad? Dígame, hermano, quiero escuchar esta alabanza, ¿verdad? Porque también, ¿verdad? Estamos para eso, para cumplirle, ¿verdad? Con sus gustos musicales, ¿verdad? Si usted me dice, quiero escuchar una del dúo Líbano, quiero escuchar La Chismosa. No, ya ese es pleito, hermano. Ya, ese que usted ya quiere pelear, o algún problema tiene con la vecina, por eso quiere poner esa alabanza, ¿verdad? Qué bendición, es verdad, eso, ¿verdad? Alguien predicaba y decía, ¿verdad? Que dice, a veces hay gente que pasa a cantar y dice, voy a cantar la alabanza, no soy monedita de oro. Ojalá decía, ¿verdad? Y la cante, dijo, para Dios. Porque hay gente que lo primero que es ahí empieza a tirarle, ¿verdad? La tiradera, ¿verdad? Con esas alabanzas. Y siempre, ¿verdad? Pues si la va a cantar, que sea para Dios, ¿verdad? No me vaya a salir que canta ahí La Chismosa. Vamos a ver por acá. Dice, hola, hola, buenas noches. Mire, hermano, soy de Lepaera, Lempira. Necesito una alabanza que me complazca. Dice, bueno, ¿qué alabanza quiere, hermano? Hermana Cándida González. Hermana Cándida, usted nos está viendo a través de TikTok o nos escucha a través de la radio. Dice, tengo una casa en el cielo. Dice por acá que quieren escuchar alabanza. Madrid Guzmán dice que quiere escuchar una casa en el cielo, ¿verdad? Bueno, ¿verdad? Vamos a ver. Dice, vamos a ver, casa en el cielo, ¿verdad? De Óscar Ovidio. Vamos a ver. Una casa yo tengo en el cielo, vamos a ver. Vamos a ver qué pasa por acá. Vamos a ver. No, aquí está. ¿Cómo que se nos va a escapar? Aquí la tenemos. Una casa en el cielo de Oscar Ovidio. Dice por acá, vamos a ver, por acá nos llega otro. Dice la alabanza. ¿Qué alabanza? Dígame, ¿qué alabanza? ¿Verdad? Qué bonito, hermanos. Así que nuestro número, hermanos, en cabina de radio es el 95430689. 95 95 43 06 89. Dice, complázqueme con dos alabanzas. La El Alfarero y La Llaga Podrida. Dile para Lempira, dice la tejera Lepaera, creo que es, ¿verdad? Vamos a ver, dice que quiere la alabanza El Alfarero, ¿verdad? Esa alabanza ya sonó El Alfarero, pero nos pide Una Llaga Podrida. Vamos a ver. Vamos a ver por acá, ¿verdad? Creo que la tenemos con el dúo Noé y Ruth, ¿verdad? Vamos a ver. Vamos, sí, aquí la tenemos, Una Llaga Podrida, mire, ¿eh? Una Llaga Podrida, ¿verdad? Era nuestra vida, ¿verdad? Pero vino Cristo para eso. Dice, saludos para mi hermano Junior, dice por ahí, ¿verdad? Madrid Guzmán saluda al pastor Junior hasta San Nicolásito, Nuevo Celilán. Nuestra hermana Cándida González nos está escuchando a través de TikTok o llega a la radio hasta Lepaera, hermana, confírmenos por ahí, ¿verdad? Porque si estamos llegando hasta Lepaera Lempira, sería una tremenda bendición estar por allá, ¿verdad? Sería una completa bendición. Daría la Figueroa, bendiciones por ahí, ¿verdad? Así que nos vamos a ir con estos bonitos temas, ¿verdad? Una casa yo tengo en el cielo y Una Llaga Podrida, ¿verdad? De Noé y Ruth.

0: Así que por ahí, ¿verdad? Estábamos complaciendo con esos bonitos temas en esta hora ya de la noche, ¿verdad? Estábamos complaciendo con esos bonitos temas, hermano, a esta hora de la noche, ¿verdad? Los hermanos que nos han estado solicitando alabanzas por ahí, ¿verdad? Ya las tenemos, ¿verdad? Gracias a Dios hemos ido saliendo por acá, ¿verdad? Tenemos mensajes. Tenemos mensajes por acá, nos dice, vamos a ver, Manco Antonio Leiva, desde Los Vaditos Nuevos, Celia dice, bendición hermano Marlon, complázcame con una alabanza, mi alma burlará la sepultura del grupo Emanuel, dice, un saludo para mi familia hasta el barrio El Mora, Nuevo Celilac, para el primo Henry que lo esté escuchando en casa de mi mamá y para todos mis hermanos y el cuñado Alejandro. Saludos, dice, bendiciones de parte de Marco Antonio Leiva, más conocido como Toñito, dice, desde Vaditos, Nuevo Celilac, Santa Bárbara, saludos, le escucho aquí en casita, dice, bueno, ¿verdad? Nos solicitan el tema por ahí, ¿verdad? El tema por ahí, burlaré la sepultura, ¿verdad? Nos piden por ahí el tema, burlaré la sepultura del el grupo norteño Emanuel, ¿verdad? Vamos a ver. ¿Verdad? Ya tenemos listo ese tema por acá. También le gusta mucho a nuestra hermana allá en San José de Oriente y Lama, ¿verdad? Nuestra hermana de San José de Oriente, ¿verdad? Siempre me pide esa alabanza por ahí. Se me escapa el nombre de la hermana, ¿verdad? Pero le bendecimos hasta allá San José de Oriente y Lama, Santa Bárbara. Somos radio. Somos Radio Visión Misionera, mi hermano, ¿verdad? Somos Radio Visión Misionera, la 87.9 FM, ¿verdad? Transmitiendo desde el Capulín, Nuevo Celilac, Santa Bárbara, para Honduras y el mundo, ¿verdad? Usted puede comunicarse también, hermano, vía WhatsApp, ¿verdad? Si usted quiere comunicarse vía WhatsApp, puede hacerlo, ¿verdad? Puede hacerlo vía WhatsApp, ¿verdad? 95430689. Usted también quiere llamarnos, hermano, puede hacerlo también, no hay ningún problema, ¿verdad? Estamos para atenderle su comunicación, ¿verdad? En esta hora de la noche, cuando son las 8:45 minutos, ¿verdad? En esta hora de la noche. A esta hora de la noche es una bendición, ¿verdad? El poder bendecir, ¿verdad? En una manera muy especial a la gente que sigue, hermanos, conectada a través de la radio, a través del FM. Bendecimos a nuestra hermana, ¿verdad? Ya en Puerta del Naranjo, San Luis, Santa Bárbara, ¿verdad? La gente de San Luis, Santa Bárbara, ahí en Puerta del Naranjo, en San Luis, Santa Bárbara, ¿verdad? La gente que nos escucha en Ilama, ¿verdad? Bendecimos a la gente que nos escucha en los diferentes lugares de Ilama, la gente de Hualfoco, Santa Bárbara, ¿verdad? Por ahí tenemos Colonia Los Naranjos en Santa Bárbara. Allá saludamos al pastor Miguel Bonilla, ¿verdad? Y su esposa. Ahí en casita, ¿verdad? En casita, ¿verdad? Siempre escuchan la radio, ¿verdad? Así que es una completa bendición. Es una completa bendición, ¿verdad? El poder estarle llevando, hermano, este tiempo de alabanza, ¿verdad? Saludamos a Cándida González, ¿verdad? Israel Interiano, Lady Yadermilla y nuestra hermana Flores que está por ahí, ¿verdad? De tu hermana Alejandra Flores. Alejandra Flores, ¿verdad? Se me hace conocido que es de las. De las flores de cómo se llama, de Comayagua, ¿verdad? Si no me equivoco, por ahí, ¿verdad? Nuestra hermana, apellido Flores, Alejandra Flores, ¿verdad? Me imagino que es de los flores de Comayagua, ¿verdad? Así que es una bendición en esta bonita hora de la noche seguirle, hermanos. Seguir, hermano, gozándolo con ustedes. Nos vamos a ir con dos temas, hermano, en esta hora de la noche. Complaciendo, ¿verdad? Nuestro hermano Toñito hasta Los Vaditos, Nuevo Celilac, Santa Bárbara, ¿verdad? Ese tema, burlaré la sepultura. Y también vamos a irnos con el tema, es la palabra de Dios del grupo Sin Frontera, ¿verdad? Gisela Interiano, que se viene uniendo por ahí. Le bendecimos. Vamos a vernos con este bonito tema.
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Bueno, así que por ahí, ¿verdad? Estábamos complaciendo con esos bonitos temas en esta hora de la noche, ¿verdad? A esta hora de la noche, ¿verdad? Estábamos complaciendo, ¿verdad? Por acá nos llega otro mensaje, vamos a ver qué dice por acá. Vamos a ver, dice: bendiciones, hermano, complázcame con alabanza, vicio maldito de Oscar Ovidio. Un saludo para mis primos, hijos de mi tía Adela hasta el barrio El Mora. Un placer escucharle, mi hermano, bendiciones. Vicio maldito de Oscar Ovidio. Vamos a buscar esa alabanza por ahí. Vamos a buscar ese tema, ¿verdad? Vamos a buscar ese tema por ahí ahorita, ¿verdad? Que se llama Vicio Maldito de Oscar Ovidio. Vamos a ver. No lo tenemos por acá, ¿verdad? Pero vamos a buscarlo. Vamos a buscarlo por acá, ¿verdad? Vicio Maldito de Oscar Ovidio, ¿verdad? Vamos a ver. Vamos a ver, va, ¿verdad? ¿Verdad? Vicio maldito. Vicio maldito, Oscar Ovidio. No, yo creo que esa alabanza no se llama así. Ah, no, si así se llama. Vamos a buscarla por acá. Vamos a ver, solo tengamos paciencia por ahí. ¿Qué frecuencia es? Dice David Vázquez. Es la... Vamos a ver. Es la 87.9. David Vázquez, aquí está la frecuencia ahorita, mire, ve. Vamos a ver por acá. Ahí está la frecuencia. Gracias, Chalón. Gracias por ese quiéreme. Gracias. Dice, vamos a ver cómo sería que se metió ese cliente ahí en medio. No, es mi amigo él, ¿verdad? Así que no, no se preocupen por ahí, ¿verdad? Es un muchacho que estamos, que siempre apoyamos nosotros, ¿verdad? Él tiene un problema de enfermedad. Vamos a ver por ahí, ¿verdad? La frecuencia, David Vázquez, es esta, ¿verdad? Es la 87.9. Salmo 23 de Noel, Lionel Tuche. Ahorita la buscamos. Ahorita vamos a descargar esta que nos pidieron. Vamos a ver. Nos piden por acá Salmo 23 de Lionel Tuche. Vamos a ver. Salmo 23, ¿verdad? Salmo 23. Vamos a ver. Aquí está. Aquí la tenemos. Vamos a ver. Solo ténganos paciencia la gente que está por ahí, ¿verdad? Vamos a ver por acá, ¿verdad? Vamos a ver por ahí, dice. Vamos a ver, hermano, quiero. Vamos a ver, Rosibel, bienvenida. Yesir dice: Ahorita, Shalom, ahorita, solo téngame paciencia. Vamos a ver por acá. Dice Manuel de Jesús Rosales Vázquez Tejera de Lepaera: yo tengo un amigo que me ama, dice. Perdón, hermano, ahorita, ¿verdad? Ahorita vamos a ver. Permítame por ahí, ¿verdad? Que se nos metieron estos acá. Ahorita vamos a ver. Así que vamos a buscar esos dos temas que nos han solicitado ahorita, ¿verdad? Vicio maldito. Vicio. Vicio maldito de Oscar Ovidio. Vamos a ver por acá. Vamos a ver. Oscar Ovidio. Vamos a ver, aquí lo tenemos. Gracias, gracias a la gente que está por ahí. Vicio maldito, Oscar Ovidio. Y también el Salmo 23. ¿Verdad? Por ahí el Salmo 23. Salmo 23. Noel Tuche, aquí está, ¿verdad? Así que nos vamos a ir con esos dos bonitos temas ahorita, ¿verdad? En esta hora de la noche, ¿verdad? Vamos a ver, dice.
¿Qué hay? Ah, sí. Saludos, hermano Marlon, dice. Saludos, nuestra hermana Elizabeth, ¿verdad? Vámonos con este bonito tema, Salmo 23 de Lionel Toucher.

Bueno, así que en esta bonita hora de la noche, ¿verdad? Continuamos desde Nuevo Celilac, Santa Bárbara, Honduras, ¿verdad? Bendecimos la vida de nuestro hermano Shalom, ¿verdad? Hermano, hermana, ¿verdad? Que nos está escribiendo por ahí, ¿verdad? Y nos está escuchando, ¿verdad? Ya a través de la aplicación, ¿verdad? Así que si usted quiere escucharnos, ¿verdad? Puede hacerlo, hermano, a través de la aplicación, ¿verdad? La gente que está en Estados Unidos, la gente que está en otros países, ¿verdad? La gente que está en México, en Guatemala, El Salvador, ¿verdad? Donde la estación de radio nos llega a través del FM. Pueden escucharlos, hermano, a través de lo que es, ¿verdad? La aplicación, ¿verdad? Así que, por ahí, ¿verdad? Nuestro hermano Chalón está en Estados Unidos. Solo que no nos ha dicho en qué parte de Estados Unidos, ¿verdad? Está nuestro hermano. Pero hasta allá, ¿verdad? Le bendecimos. Por ahí, ¿verdad? Le complacimos con la alabanza el Salmo 23 que nos estaba pidiendo por ahí. También, ¿verdad? Le complacimos a nuestro hermano Marco Antonio. ¿Verdad? Vamos a ver por acá. Vamos a ver por ahí, ¿verdad? Nos siguen más mensajes por acá. Dice, vamos a ver. Dios le bendiga, salude a mi familia Ventura de aquí, San Nicolásito. Dice, bueno, saludos, ¿verdad? Les mandamos hasta San Nicolásito Nuevo, Celilac. Dice por acá, excelente. Vamos a ver por acá, ¿verdad? Ténganme paciencia por acá. Dice, saludos, mi bro, lo estamos escuchando. Nuestro hermano Germán Aldana, de Estados Unidos. Dios me le bendiga, brother. Es una bendición saludarles en esta bonita hora de la noche, ¿verdad? No sé si nuestro hermano Chalón ya se nos fue por ahí, ¿verdad? Él nos está escuchando a través de la aplicación. También nuestro hermano Aldana, ¿verdad? Germán Aldana, también nuestro hermano Alex, ¿verdad? Creo que nos están escuchando por ahí, ¿verdad? Así que ya son las 9:11. Si usted quiere escuchar su tema, todavía tenemos, hermano. Todavía tenemos un tiempo por ahí, ¿verdad? Todavía tenemos un espacio, ¿verdad? Para que usted se pueda pedir su alabanza, ¿verdad? Usted puede pedir su alabanza en esta hora de la noche. Samuel Vázquez, ¿verdad? Bendiciones. ¿Verdad? Nuestro hermano que Germán Aldana, ¿verdad? No sé si quiere... no sé si nuestro hermano quiere, ¿verdad? Por ahí alguna alabanza. Dice, ya salen Alexa, dice nuestro hermano Chalón. Claro, hermano Chalón. Ya, ¿verdad? Ya la encontró atrás. Mire, qué bonito dice. Estoy en Texas for North, ¿verdad? Dice, en Texas for... ¿Verdad? Yo casi el inglés no lo entiendo, hermano, ¿verdad? Se me enreda la lengua ahí para hablar el inglés. Gracias, hermano Chalón. Gracias, mi hermano. ¿Verdad? Por ahí. Que nos ha pedido esa alabanza, Salmo 23, ya le complacimos, ¿verdad? Y si usted, hermano, quiere, por ahí, ¿verdad? Si usted quiere, por ahí, ¿verdad? Alguna alabanza, díganos. Vamos a ver, dice, póngame la Biblia de Oro, dice, ¿verdad? Nuestra hermana Mayra, por ahí, ¿verdad? Ya le vamos a complacer con esa alabanza. La Biblia de Oro, vamos a ver. Dice, amén, estamos conectados, siervo, en mi aflicción, dice. Vamos a buscar esa alabanza. Vamos a buscar esa alabanza, ¿verdad? Vamos a buscar esa alabanza. En mi aflicción. Bueno, tiene que estar aquí, ¿verdad? En mi aflicción. Ah, sí, hombre, aquí está, mire. No, ahí dice las aflicciones del justo, ¿verdad? No, pero es que esto no. Aquí andamos perdidos nosotros, va. Vamos a ver en mi aflicción. Vamos a ver. Bueno, no sé si nuestro hermano dice, cuídese, Dios me lo bendiga. Gracias, hermano Chalón, gracias, bendiciones, gracias. Es mía, dice, con Germán Aldana. Bueno, ahorita la vamos a buscar en YouTube, siervo, y la vamos a descargar. Dice por ahí, ¿verdad? Complázcame con la alabanza, la Biblia de Oro, saluda a la familia del Capulín, dice por ahí, ¿verdad? Así que Mayra Ventura está saludando a toda su familia, ¿verdad? Y nos pide la alabanza, la Biblia de Oro, vamos a ver.
Vamos a ver. Vamos a ver por acá. Vamos a ver por acá, ¿verdad? ¿Vi? No, vamos a ver. Bueno, entonces vamos a descargar esa alabanza, hermano. No las tenemos aquí en la carpeta. Gracias, mi hermano Chalón. Gracias. De verdad, se le agradece. Vamos a ver. Vamos a descargar estas alabanzas. Entonces, nos pidieron por acá en mi aflicción. De nuestro hermano Germán Aldana, ¿verdad? Por ahí, ¿verdad? Gracias, gracias a la gente que sigue conectado con nosotros por ahí en esta hora de la noche. Bendiciones. Dios me les bendiga. En una manera muy especial, ¿verdad? Vamos a ver. En mi aflicción. En mi aflicción, Germán Aldana. Aquí está, ¿verdad? Vamos a ver. Ah, sí, aquí está. Vamos a ver. Así que, ¿verdad? Mientras tanto, ¿verdad? Usted puede seguirnos solicitando su alabanza, ¿verdad? La alabanza que sea de preferencia para usted y hermanos. Cándida González, muchísimas gracias. Carminda, Sari Martínez, hasta La Babuena, Nuevo Celilac. Bendecimos su vida. Gracias, gracias. Vámonos ahorita por acá, ¿verdad? Vamos a ver si metemos esta alabanza ya, ¿verdad? Nuestro hermano Germán Aldana al repertorio de la computadora para poder, ¿verdad? Ya para hacer sonar este bonito tema, ¿verdad? Y por ahí, ¿verdad? Nos pidieron la regla, no, la Biblia de oro, ¿verdad? No es la regla de oro. Mire, ya iba perdido yo, hermano, ¿verdad? Aquí si uno se duerme, hermano. No, pero es que ya es hora, hermano, de ir a descansar. Ya son las 9:16, ¿verdad? Vamos a ver, entonces, vámonos acá. Vámonos por acá. Vamos a buscar la Biblia de oro, ¿verdad? ¿Verdad? Vamos a ver. La Biblia, vamos a ver, es que tenemos detalles aquí, hermano, que nos cuesta, ¿verdad? Y nos disculpan, hermano. La Biblia. La Biblia de oro, vamos a ver.

Vamos a ver por acá, ¿verdad? Ténganos paciencia por ahí, ¿verdad? Ya que todavía se nos enredan los dedos por acá, ¿verdad? Para buscar las alabanzas. Así que vamos a ver por ahí, ¿verdad? La gente que sigue conectados, Anthony Andino, ¿verdad? Muchísimas gracias. Variedad de Barahona por ahí, ¿verdad? Sigue conectado con nosotros. Vamos a ver. Ya la tenemos por acá, ¿verdad? Vamos a ver por acá. Vamos a ver por acá. Vamos a ver por acá. Esa alabanza la cantan los Heraldos del Rey. Vamos a ver por acá. Vamos a ver por acá. Así que muchísimas gracias a la gente que sigue por ahí conectado, ¿verdad? Con nosotros. Y vámonos por acá, ¿verdad? Nosotros nos vamos a las 10 de la noche, hermano. Nos vamos a las 10 de la noche. ¿Verdad? Nos vamos a las 10 de la noche, ¿verdad? De la radio. A esa hora, hermano, apagamos lo que es frecuencia, ¿verdad? Y de ahí queda la radio abierta, hermano, lo que es a través de plataformas, ¿verdad? A través de la aplicación, usted la puede escuchar 24/7. También se puede comunicar con nosotros al 95-43-06-89. Ya le van complaciendo a nuestro hermano Germán Aldana por ahí, ¿verdad? Ya le vamos a hacer sonar esa alabanza, ¿verdad? Es un tema, ¿cómo se llama? Del hermano, ¿verdad? Vamos a ver por acá. Ya la tenemos por acá. Así que, ¿verdad? Ya tenemos por acá, ¿verdad? En mi aflicción se llama, ¿verdad? Vamos a poner...

Vamos, hoy sí, aquí la tenemos, hoy sí, ¿verdad? Así que nuestro hermano Germán Aldana se nos va a dormir por ahí esperando la alabanza, ¿verdad? Así que nos vamos a ir con este bonito tema, En mi aflicción, y luego se viene la Biblia de Oro.

Así que por ahí, ¿verdad? Estábamos complaciendo, ¿verdad? Con esas bonitas alabanzas. Solo, ¿verdad? Que esa alabanza a la Biblia de Oro. Tenemos un pequeño problema, ¿verdad? Con esa alabanza. Tiene ahí, ¿verdad? Como un corto o algo, o sea, no sé si a la hora de grabarla o a la hora de subirla, la subieron mal, ¿verdad? Y tiene ese problema. Entonces, ¿verdad? Más que todo, ¿verdad? Puede ser un virus y todo eso se evita, ¿verdad? Lo que es el poder, ¿verdad? ¿Cómo se llama? Poner las alabanzas, ¿verdad? Así que nos queremos ir con este bonito tema de la agrupación Jired, ¿verdad? Que hemos estado tratando, hermano, la forma de encontrar alabanzas de ellos, pero no sé, creo que no lanzaron la música de ellos, toda la música de ellos al YouTube, porque no la encontramos, ¿verdad? Así que en esta hora de la noche, ¿verdad? Nos vamos a ir con este bonito tema de la agrupación Jired, todo tiene su tiempo, ¿verdad? Vámonos por acá.

Bonita hora de la noche, ¿verdad? Continuamos. ¿Cuándo son las 9:33? 9:33. ¿Verdad? Por ahí, gracias a la gente que sigue conectado, ¿verdad? Con nosotros a través, ¿verdad? De lo que es, ¿verdad? La radio. Estamos a través de la radio en esta hora de la noche, ¿verdad? Así que estábamos complaciendo con esas bonitas alabanzas, ¿verdad? Esa alabanza, todo tiene su tiempo. Todo tiene su tiempo de agrupación Jiret, ¿verdad? Ahí estábamos complaciendo, ¿verdad? Saludos para Rápalo, ¿verdad? Que se viene uniendo por ahí, ¿verdad? Así que estábamos con esa bonita alabanza. Todo tiene su tiempo de agrupación Jiret, ¿verdad? Una alabanza muy bonita, ¿verdad? Que escribieron por ahí. No sé si tendrán la demás música en lo que es YouTube, ¿verdad? Solamente una pudimos encontrar. Pero sí, ¿verdad? Tienen un bonito repertorio de alabanza, ¿verdad? Así que muchísimas gracias para todos, ¿verdad? Los que estuvieron con nosotros, ¿verdad? El día de hoy, ¿verdad? Los que estuvieron desde que se encendió la radio hasta que la vamos a apagar, ¿verdad? Ya vamos a apagar la radio a las 10. A las 10 en punto, hermano, ¿verdad? Sacamos la radio fuera del aire para, ¿verdad? Que puedan descansar lo que es el equipo, ¿verdad? Para que pueda descansar lo que son los aparatos de la radio. Así que, ¿verdad? A las 10 de la, de la noche, ¿verdad? Ya estaremos, hermano, ya no estaremos, ¿verdad? Ya sí apagamos la radio, hermano, hasta mañana, ¿verdad? A eso de las 5 de la mañana. A las 5 de la mañana. Usted nos puede buscar como Radio Visión Misionera, la 87.9 FM, ¿verdad? Transmitiendo siempre para Honduras y el mundo, ¿verdad? Bendecimos la vida, hermano Noel Suchite, ¿verdad? Por ahí. Le bendecimos, hermano Noelito. Es una bendición saludarle en el nombre de nuestro Señor Jesucristo. Motivando siempre, ¿verdad? Aquellos que nos escuchan a continuar siempre hacia adelante, ¿verdad? Siempre, hermanos. Siempre sirviendo, hermanos, al Rey de Reyes y Señor de Señores, ¿verdad? Así que saludo, hermano. Dice saludos a hermano Chander, que está aquí conmigo en San Juan. Así que saludamos a nuestro hermano Chander Córdoba. Nuestro hermano Chander Córdoba, ¿verdad? Que está allá en San Juan, Intibucá, con nuestro hermano Noel Suchite, ¿verdad? Por ahí. Así que saludamos a nuestro hermano Alexander Córdoba. Alexander Córdoba, ¿verdad? El hermano es, ¿verdad? Requintista y vocalista del trío pentecostal, ¿verdad? De lo que es Viejo Porvenir Protección Santa Bárbara. Así que, ¿verdad? Es una bendición saludar a tu hermano Chander Córdoba. También saludar a tu hermano Héctor Córdoba, a nuestro hermano Rolando Córdoba, ¿verdad? Allá en Viejo Porvenir Protección Santa Bárbara, ¿verdad? Así que creo que ahí estamos llegando, hermano Chander. No sé si usted ha buscado por ahí en la radio, ¿verdad? Busque al llegar a su casa ahí en la radio, ¿verdad? Estamos llegando a lo que es Copoelado. Entonces, de ahí creo que está cerca. También, ¿verdad? Estamos llegando todo lo que es Totoca. ¿Verdad? Estamos llegando. Entonces, creo que estamos llegando ahí por la aldea del hermano Chander, ¿verdad? Y si no, ¿verdad? Este fin de semana se le va a meter más potencia al transmisor. Se le va a aumentar, ¿verdad? Lo que es la potencia, lo que son las ondas estéreas a través de, ¿verdad? A través de lo que son las antenas. Y todo eso, ¿verdad? Nos va a ayudar, hermanos. Todo eso nos va a ayudar a ¿cómo se llama? A alcanzar más territorio. O como dijo aquel, ¿verdad? A conquistar más terreno, ¿verdad? Con la frecuencia. Entonces, ¿verdad? Va a ser una completa bendición. Y es una completa bendición estar compartiendo con cada uno de ustedes, ¿verdad? Estar compartiendo con cada uno de ustedes es de una completa bendición, mis hermanos, ¿verdad? Cuando nosotros, amado hermano, nos proponemos, ¿verdad? Pues se alcanzan cosas muy importantes, ¿verdad? Aquel que no soñaba, hermano, puede soñar en grande. Puede soñar en grande, hermanos, ¿verdad? Y esta radio, hermano, nació para eso, para bendición del pueblo del Señor, para bendición de aquellos hermanos que escuchan, ¿verdad? Y que van a escuchar siempre lo que es la radio. Nos vamos a ir con este bonito tema que se llama La Biblia Empolvada, ¿verdad? Ya nos despedimos, hermano, ¿verdad? Esta media hora la vamos a tirar en alabanzas porque, ¿verdad? Para que descanse la garganta, hermano, ¿verdad?
no es fácil, hermano, estar, ¿verdad?, todo, ya casi 3 horas, hermano, con ustedes, ¿verdad? Entonces nos vamos a ir con alabanzas ahorita, hermano, ¿verdad? Nos vamos a ir con alabanzas ahorita. Nos vamos a ir con esta bonita alabanza que se llama La Biblia Empolvada. Ya regresamos, hermano. Bendiciones, ¿verdad?, para aquellos que nos siguen escuchando por ahí.

Así que en esta hora de la noche continuamos, ¿verdad? Cuando son las 9:50, ¿verdad? Ya estamos llegando, hermanos, a la recta final del programa, ¿verdad? De esta noche, de este día también, hermanos, ¿verdad? Ya la radio, ¿verdad? A continuación se estará, ¿verdad? Lo que es ya, hermanos, cerrando, ¿verdad? De fuera del aire. Así que, ¿verdad? Pues ya, hermano, estamos llegando a la recta final. Solo nos restan 10 minutos por ahí, ¿verdad? Son las... Ya, ¿verdad? Ya nos toca que irnos, hermano, ¿verdad? Pero estuvimos un buen rato por ahí, ¿verdad? Acompañándole, ¿verdad? Con este bonito programa. Así que muchísimas gracias para todos. Muchísimas gracias para todos. Les invitamos, hermano, para el día de mañana, si Dios así lo permite, ¿verdad? Que juntos hagamos, ¿verdad? De un programa muy bonito, ¿verdad? Así que vamos a quedarnos, hermano, ya con unas alabanzas ahí, ¿verdad? En esta hora de la noche. Así que bendiciones para todos. Que Dios me les bendiga y será hasta mañana si Dios así lo permite.

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Espíritu Santo de Dios, te damos gracias por esta oportunidad que nos has regalado. Gracias Dios porque hemos llegado al final de este día con tantas bendiciones. Es de esta manera que Radio Visión Misionera 87.9 FM se despide del aire por este día. Será hasta el día de mañana en una nueva audición que estaremos sonando siempre. Música, palabra y mucho más. Dios te bendiga. Buenas noches.

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fue lo que te pasó, qué fue lo que ocurrió en tu vida, que al mirar atrás ya tú no eres el mismo de antes. Tu vida estaba destruida, pero hoy está restaurada. ¿Qué pasó? Apareció Jesús de Nazaret. Apareció Jesús para cambiarlo todo. Apareció Jesús para cambiar.

separar del amor más grande. 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
1: Hay una fuente en vosotros, Señor, que salta para vida eterna. Hay una fuente, Dios, que sale de nuestro espíritu, que no se puede detener, Señor. Hay una fuente de alabanza, una fuente llena de adoración, que fluye de nosotros, que fluye como un río.

Señor, te amamos esta noche. Con amor eterno, Señor, tú nos has amado. Y nosotros, Señor, confesamos hoy que tú harás cualquier cosa por nosotros, porque nos amas. Canta conmigo.

Probablemente esta noche tú te sientes sin salida. Quizá todas las cosas parece que están en contra de ti. Sientes un peso encima de ti. Pero Dios es especialista en imposibles. Él puede dar agua de la roca. Él puede abrir el mar rojo. Él puede dar cualquier cosa que tú necesites. Si solamente puedes creerlo, Él es el mismo Dios. Canta conmigo.

porque nada es imposible para Dios. Es por eso que todas las cosas serán posibles para ti. Para ti. 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

Señor. Hambre de ti, Señor. Hambre de tu presencia, Señor. Hambre de tu presencia, Señor. Hambre de ti, Señor. Hambre de tu presencia, Señor. Oh, te anhelamos más. Oh, te anhelamos más. Te anhelamos más, Señor. Tus ríos inunden las naciones. Llena nuestras ciudades y nuestras vidas de danzas, Señor. Llena de tu gozo nuestra ciudad. Oh, Señor, te anhelamos. Te anhelamos. Tenemos hambre de tu presencia. Hambre de tu presencia, Señor. Habla con el Espíritu.

El Señor ha descendido sobre este lugar. Puedes sentir su presencia en medio de nuestras vidas.

0: no te has atrevido a decirle, papá. Grítale hoy, aquí estoy. Papá, ven aquí.
1: Él está aquí y hoy confesamos que tu presencia nos liberta, Dios.

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Hay gente que está recibiendo una impartición especial en esta hora. Yo puedo ver en mi espíritu cómo hay jóvenes que están siendo transformados, jóvenes que están siendo activados por la presencia de Dios, jóvenes que están siendo activados por la presencia de Dios. Vamos, levanta tus manos y olvídate del tiempo por un momento. Olvídate de todo por un momento. Vamos, olvídate de todo por un momento y levanta tus manos.

Clama a mí y yo te responderé. Porque es necesario que el que se acerca a Dios crea que le hay y que es galardonador de los que le buscan.

sobre tu vida. Cree que soy tu padre y que ya no eres huérfano más. Cree que por medio de la sangre del Cordero tú has sido redimido. Cree que todas tus necesidades son suplidas conforme a mis riquezas en gloria. Cree que para ti hay un lugar en mi mesa, que no eres un extranjero y advenedizo, sino eres conciudadano de los santos y miembro de la familia de Dios. Cree que yo te escogí y te puse nombre, y mío eres tú. Cree, porque al que cree todo le es posible.

Dile, Señor, te doy gracias porque tus palabras son fieles y verdaderas. Gracias, Dios.

Y así como dijo Moisés en Éxodo 33, del verso 2 en adelante: Padre, tú me dices que saque este pueblo, que guíe este pueblo, pero no me has mostrado, no me has declarado a quién enviarás conmigo. También dices que he hallado gracia delante de tus ojos. Ahora bien, si he hallado gracia delante de ti, te pido que me muestres tu camino para yo seguirlo. Sabes bien que Israel es gente dura, gente terca. Mas Dios le dice en el verso 14: Moisés, tranquilo, mi presencia irá contigo y te daré descanso. Moisés en el verso 15 le dice: Padre, si tu presencia no va conmigo, no me saques de aquí.

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clamo, oh Dios, porque tú me respondes. Inclina a mí tu oído y escucha mi oración. Tú que salvas con tu diestra a los que buscan escapar de sus problemas. Dame una muestra de tu gran amor. Cuídame como a la niña de tus ojos. Escóndeme bajo la sombra de tus alas. Salmo 17, 6.

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así como aquella mujer, Señor, hace 2000 años. Necesito solamente tocar el borde de tu manto, solamente extender su mano y tocar con fe el borde de tu manto, Señor. Así esta noche, hoy, como un pueblo, Señor, queremos extender nuestras manos a ti. Que liberes nuestra alma, nuestra mente, que restaure nuestra vida, Dios, para llegar a la estatura del varón perfecto. Así como aquella mujer, quizá hemos gastado todo, intentado todo. Dice la Biblia que hasta lo último ella había intentado y no le iba bien, le iba peor, dice. Pero esa vez ella escuchó que el maestro pasaba por la ciudad, que Jesús pasaba por su ciudad. Oh, querido hermano, Jesús está pasando tu ciudad este momento. Él está pasando con un manto de misericordia, extendiéndote a ti su amor, su perdón. Él quiere levantarte. Él no te quiere ver derrotado. Él no te quiere ver abatido. Solo extiende tu fe, como aquella mujer lo hizo. Él está pasando.

0: sí, Dios, recibimos de ti. Recibimos de ti, Señor.
1: Porque nada es imposible para Dios. Es por eso que todas las cosas serán posibles para ti. Para ti. 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

estás, si tú tienes una familia. Todo lo que estamos viviendo en este lugar, más que un concierto, es Dios marcando nuestras casas y nuestras familias. ¿Cuántos creen eso? Cuando Dios vio a tu papá, no vio al guitarrista, al hombre que componía canciones lindas, sino cuando Dios vio a este hombre, vio generaciones. Eso es lo que Dios hace. Cuando Dios te ve a ti, Dios ve generaciones. Y Dios no solo quiere marcar la vida de un hombre y darle un talento y hacer cosas con él, sino cuando Dios lo vio a él, vio a ese otro hombre. Y cuando Dios vio a ese hombre, vio a este hombre, vio a los nietos que andan por ahí. Eso es lo que Dios hace. Cuando Dios vio a Abraham, vio no el problema que estaba pasando Abraham, dijo, pobrecito, no puede tener hijos, sino cuando Dios vio a Abraham, vio generaciones en él. Yo quiero que aquellos que saben que esto más que un concierto,

Hay una fuente en nosotros, Señor, que salta para vida eterna. Hay una fuente, Dios, que sale de nuestro espíritu, que no se puede detener, Señor. Hay una fuente de alabanza, una fuente llena de adoración, que fluye de nosotros, que fluye como un río.

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3: Si estás pasando por problemas, por dificultades, por angustias, te invito a ofrecerle conmigo este cántico al Señor como una oración. Sea en el desierto, en el valle o la montaña.

Amén, Señor. Empieza a soplar con el viento de tu espíritu, con el aliento de Cristo sobre cada uno de nosotros.

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3: Porque tú nos has pastoreado, Señor. Porque tú estás a nuestro lado. Tú cuidas de nosotros, Señor.

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de lo más vil y menospreciado. Me escogiste, Jesús, para avergonzar a los sabios. Y hoy he venido a exaltar tu nombre, que es sobre todo nombre.

nunca fallarse. A pesar de que muchas veces nos hemos refugiado en muchas cosas, Señor, hemos aprendido a refugiarnos en tu presencia. Y una vez más, por medio de este canto, te pedimos, guárdanos en tu presencia.

porque estamos atendiendo al llamado de orar. En todo tiempo, con toda oración y súplica en el Espíritu, y velando en ello con toda perseverancia y súplica por todos los santos. Prepara tu corazón y petición para juntos entrar a tiempo de clamor con el Espíritu Santo.

Créele a Dios y verás su gloria. Créele a Dios y verás su gloria. La palabra de Dios establece en el capítulo 11 del libro a los Hebreos que la fe es la certeza de lo que se espera y la convicción de aquello que no podemos ver. Fe es certeza de lo que se espera y estar convencido, la convicción de lo que no se ve. Dios te bendiga, mi amado, mi amada, Dios te bendiga en este precioso día. Yo tengo que decirte que este es el día que hizo el Señor para que nosotros nos gocemos y nos alegremos en este día. Aleluya. Fe. Fe es lo que nosotros necesitamos para vivir sobre la faz de la tierra. Fe en el Señor. Fe en el Señor. Yo siempre le he dicho a mis estudiantes de discipulado que fe, todo el mundo tiene fe. Todo el mundo tiene fe. Fe en que cuando usted tiene que tomar un tren, el tren pasará a esa hora, y porque usted sabe que pasará a esa hora y constantemente usted tiene que tomar ese tren, usted se para a esa hora o antes para que el tren no lo deje, porque usted tiene fe de que el tren pasará a esa hora. Fe de que cuando usted va a tomar un avión, usted sabe que ese avión va a llegar a puerto seguro, aeropuerto seguro. Ese avión llegará a su destino. Si usted no creyera que ese avión no va a llegar, usted no se sube en ese avión. Usted no compra ese boleto. Pero como usted tiene fe, usted cree que va a llegar a ese avión, a ese puerto, a ese aeropuerto, a esa ciudad. Usted compra su boleto y usted se va. Recuerdo un amigo de hace muchos años que hablaba de la fe. Y esa persona decía, cuando usted va a una gasolinera y usted dice, esta es la gasolina que yo quiero, la premium, usted toma, en algunos lugares usted mismo echa la gasolina, en otros lugares alguien tiene que venir a echarle la gasolina, pero sea que usted lo haga o que lo haga otro, usted sabe que está pagando, usted tiene fe de que usted está pagando por esa gasolina. Usted no sabe lo que está saliendo por ahí por esa gasolina, si es la premium o es la otra, o qué tan buena es. Pero usted tiene fe de que es la buena, de que es la premium que le están echando. Todo el mundo tiene fe. Dios nos creó así, para creer. Y nos dio la capacidad de elegir en quién queremos creer. Nos dio el libre albedrío. Por eso es que hay mucha gente que decide no creer en Dios. Y deciden creer en cualquier cosa. Pero no pueden decir que no creen. Porque si así no fuera, si fuera como ellos dicen, mejor dicho, que ellos no tienen fe en nada, ellos no se levantaran a trabajar creyendo que después de su jornada de trabajo, ya sea de un día, de una semana, de 15 días o un mes, ellos no van a recibir salario. Ellos se van y trabajan porque tienen fe
de que recibirán remuneración por ese trabajo. Dios nos creó así. Nos creó con la capacidad de creer. Pero cuando nos creó, Él puso en nosotros esa decisión o esa manera para que nosotros creamos y creamos en el Dios que nos formó. Dios anhela que su creación crea en Él. Por eso dice la palabra de Dios que sin creer, sin fe, sin esa confianza, es imposible agradar a Dios. Porque es necesario que el que se acerca a Él crea que Él existe. Crea que Él es sanador. Es necesario que el que se acerca a Él, como nos estamos acercando el día de hoy en oración, el que se acerca a Él crea que Él es proveedor. Es necesario que el que se acerca a Él crea que Él puede librarlo de esa angustia que está librando, que está batallando. Es necesario que el que se acerca a Dios tenga fe. Y dice su palabra que Él es galardonador de aquellos que le buscan. Pero los que le buscan con fe, sin fe, es imposible que usted y yo podamos agradar a Dios. Por eso la fe se hace necesaria en el trayecto de nuestra vida. Pero la verdadera fe, esa fe que tú pones en el Señor, como aquella mujer del flujo de sangre que en un momento determinado había gastado todo en doctores. Todo.

necesidad, porque estamos convencidos que Él lo puede hacer. Como estaba convencido esa mujer del flujo de sangre, que dijo, ya este es mi último recurso. Si tan solo tocar el borde del manto del maestro. Mire, cosa difícil, porque esta mujer tenía que estar mantenida aislada de la gente. Y lo que más había era multitud donde había Cristo. No sé cómo llegó esta mujer, pero la fe que ella tenía es que ella, con tan solo tocar el borde del manto, ella dijo, yo sé que seré salva. Yo sé que recibiré mi salvación. Y conjuntamente con mi salvación, recibiré mi sanidad. Y esta mujer dijo, yo llegaré donde Él está. No importa lo difícil que sea. Y hoy yo te invito a que con tu fe toques el borde del maestro. A que con tu fe te acerques a Él, creyendo que Él lo puede hacer. Creyendo que Él te puede sanar. Creyendo que Él te puede libertar. Creyendo que Él puede salvar a los tuyos. Creyendo que Él te puede defender en la corte. Creyendo que Él existe. Y que Él es el galardonador de los que le buscan. De la misma manera que esta mujer del flujo de sangre fue sanada de su enfermedad, que nada ni nadie pudo haberlo hecho, así mismo Dios lo hará contigo. Comparte este tiempo con otros. Otros que necesitan escuchar que si le creen a Dios, van a ver su gloria. Créele a Dios. Créele a Dios, mi amado, mi amada. Créele a Él. Aleluya. Y verás su gloria. Vas a ver la gloria de Dios. Vas a ver su mano manifestada en la circunstancia en la que te encuentras. Con tan solo creerle a Él, con tan solo tener fe, tener confianza de que Él lo puede hacer. El salmista David, en un momento determinado, escribe y dice, encomienda a Jehová tu camino. Confía en Él. Ten fe en Él. Ten confianza en Él. Y Él hará. Y eso te lo transmito a ti. Tu causa, tu problema, la aflicción que estás librando, tu petición, encomiéndala al Señor. Encomienda a tus hijos al Señor. Encomienda tu casa al Señor. Encomienda tus finanzas al Señor. Encomienda tu negocio al Señor. Y ten fe. Confía en Él. Y Él hará. Él exhibirá tu justicia como la luz y tu derecho como el mediodía. Él lo hará. Él lo hará. Le decía a la congregación el domingo, el Dios a quien nosotros servimos no ha fallado, nunca ha fallado. ¿Por qué te fallará a ti? Eso es un invento. Es un invento entender que Dios te fallará a ti si nunca ha fallado. El Dios a quien usted y yo servimos nunca ha fallado. ¿Por qué? ¿Por qué te fallará a ti? ¿Por qué me fallará a mí? ¿Por qué? Pensar que nuestro Dios inventará con nosotros. No, mi amado. Nunca ha fallado. Nunca ha fallado. No te fallará. El Dios a quien nosotros servimos no fallará. No fallará. Porque su característica es que Él es fiel. Fiel

y verdadero. Aleluya, bendito el nombre de Dios. No nos fallará el Señor. Tú no me fallarás, Señor. Aleluya. Tú no me fallarás, Señor. Tú no me fallarás, Señor.

cosas. Alguien puede levantar sus manos y decirlo: tú no me fallarás, Señor. Aleluya, tú no me fallarás, Señor. Levanta tus manos y tu voz y dilo: tú no me fallarás, Señor. Tú no me fallarás. Te amo, Dios. Te amo, Dios, con todas las fuerzas de mi corazón. Te amamos. Por eso estamos aquí.

Aleluya. Desde aquel día que te conocí, desde ese día comencé a vivir.

Alleluia. Alleluia. Él nos cambió la vida. Él nos cambió la vida. Por eso un día decidimos seguirle a Él y no volver atrás jamás.

Juan capítulo 11, libro de Juan capítulo 11, libro, primer libro del apóstol Juan, Juan el discípulo amado. Hay una historia maravillosa, una historia de fe. La palabra de Dios declara desde su primer versículo que Juan, que Lázaro estaba enfermo. Lázaro era hermano de Marta y de María. Él enfermó. María hace la observación, la palabra fue aquella que ungió al Señor con perfume y le enjugó los pies con sus cabellos. Ellas enviaron a decir a Jesús: Jesús, he aquí tu amigo al que tú amas está enfermo. Mis amados, los detalles de la palabra no lo podemos pasar por alto. Vamos a orar y yo quiero orar por ti. Pero quiero que entiendas que cuando tú tienes una buena relación con Dios, tú tienes derecho. Escúchalo bien. Cuando tú tienes una buena relación con Dios, cuando tú tienes a Dios como amigo, cuando tú estás convencido que Él te ama, tú tienes derecho. Por eso, las hermanas de Lázaro le mandan a decir a Cristo: oye, a quien tú amas, a quien tú le has demostrado amor y has dicho que amas, y vemos que tú lo amas, está enfermo. En otras palabras, él necesita que tú, que lo amas, lo sanes. Alguien tiene que entender esto, alguien tiene que entender esto. Por eso que el apóstol Pablo dice: es que a mí nada me va a poder separar de su amor. Es que él me ama. Bendito Dios. Es que ese Dios a quien yo le entregué el corazón me ama. Bendito Dios. Yo no sé si lo estás entendiendo. No sé si estás entendiendo esto. Ellas dicen: es que él ama a Lázaro. Él no lo dejará morir. Bendito Dios. Cuando tú sabes que Él te ama, tú dices como el apóstol Pablo: nada me separará de su amor, ni tribulación, ni la angustia que tengo, ni el hambre que estoy pasando, ni la desnudez, ni el problema financiero, nada me separará de su amor, no me separarán de su amor. Y entonces tú vienes con el derecho de saber que Él te ama. Y le dices: Padre, yo sé que tú me amas. Aquí vengo con mi necesidad. Quizás en algún momento te he fallado, pero yo sé que tú me amas. Porque nada me separará de tu amor. Ni el problema que estoy librando, ni el desánimo que tengo. Ni nada, ni tribulación, ni angustia, nada, ni lo presente, ni lo porvenir, nada, ni la situación que estoy librando, nada me separará de tu amor. Y por eso vengo delante de ti, porque yo sé que me amas. Alguien puede decirle al Señor: yo estoy aquí porque tú me amas. Yo he venido ante ti con esta carga, con esta batalla, con este problema, porque tú me amas. Y yo sé que tú no me dejarás. Por eso el salmista en un momento determinado dice: echa sobre Jehová tu carga y Él te sustentará. No dejará caído para siempre
al que él ama, al justo, al que le entregó su corazón a él. Él no te dejará caído. Él ha decidido levantarte y darte lo que tú le estás pidiendo. Ay, bendito Dios, alguien tiene que entender esto. La historia, muchos de ustedes la conocen, pero nunca dejes pasar los detalles de la Biblia. La Biblia establece que Cristo se quedó unos días más, Lázaro murió, el Señor decidió luego ir a su casa, escuchó la noticia, Lázaro murió. Él, con la fe que él tenía, él dice: esa enfermedad no es de muerte, él solo duerme. Porque cuando tú estás seguro al Dios que le sirve, aunque todo parezca que está muerto, aunque todo parezca que está perdido, tú dices: Dios lo hará otra vez, Dios lo hará otra vez. Es por eso que el Señor, al acercarse a Marta, dice que el verso 17, que Jesús halló que hacía ya 4 días que Lázaro estaba en el sepulcro. Entonces Marta, cuando oyó que Jesús venía, salió a encontrarle, pero María se quedó en casa. Marta dijo a Jesús: Señor, si tú hubieses estado aquí, mi hermano no hubiera muerto. Y es allí el detalle de la palabra. En otras palabras, nosotros te mandamos a buscar porque sabíamos que si tú venías, él no hubiera muerto. Aparentemente tenía fe esta mujer, porque mientras todo está vivo, tú tienes fe. Pero cuando el milagro que estás esperando no es el de sanidad, y por lo que estabas orando muere, ya tus esperanzas se pierden. Y yo estoy aquí para decirte que aún parezca que todo está perdido, ha llegado Jesús a tu encuentro. Y si le crees, verás su gloria. Por eso la palabra de Dios dice: Jesús le dijo, tu hermano resucitará. Marta le dijo: yo sé que resucitará en el día postrero. Jesús le dijo: yo soy la resurrección y la vida. El que cree en mí, aunque esté muerto, vivirá. Y todo aquel que vive y cree en mí no morirá eternamente. ¿Crees esto? Sí, Señor, yo he creído que tú eres el Cristo, el Hijo de Dios, y que has venido al mundo. Habiendo dicho esto, fue y llamó a María, su hermana, diciéndole en secreto: el maestro está aquí y te llama. Ella, cuando lo oyó, se levantó de prisa y vino a él. Jesús todavía no había entrado en la aldea, sino que estaba en un lugar donde Marta lo había encontrado. Dice: María, cuando llegó a donde estaba Jesús, al verle se postró a sus pies, diciéndole: Señor, otra vez, si hubieses estado aquí, no habría muerto mi hermano. Entonces, al verla llorando, dice la palabra, Jesús también lloró. Gloria a Dios. Y es aquí donde se manifiesta el milagro. Jesús, profundamente conmovido, dice el verso 38, otra vez vino al sepulcro. Era una cueva y tenía una piedra puesta encima. Dijo Jesús: quitad la piedra. Marta, la hermana del que había muerto, le dijo: Señor, hiede, porque es de 4 días. Jesús le dijo: no te he dicho que si crees, verás la gloria de Dios. Mis amados, el que tiene fe va a ver su gloria. El que le cree a Cristo verá su gloria. En esa situación en la que estás, si le crees al Señor, verás su gloria. Esto no es un asunto de boca, escúchalo bien. Porque tú ahora mismo pudieras decir: sí, yo le creo.
pero realmente en tu interior sabes que no tienes fe. Sabes que lo que estás librando, tú estás seguro que Dios no va a hacer nada. Es allí, en esa situación difícil, donde tú tienes que levantarte, reponerte y creer más allá de lo que tus ojos están mirando. Por eso aquel padre que llevó a su hijo endemoniado, que el demonio lo tiraba en el fuego para quemarlo y en el agua para ahogarlo, cuando Cristo le dice, ¿tú crees? Porque para el que cree todo es posible. Él dice, yo creo. Pero de repente él dice, yo realmente no creo nada. Porque lo que mis ojos están mirando es que este demonio lo tira en el fuego para quemarlo y lo tira en el agua para ahogarlo. Y entonces él dijo, pero ayúdame a creer más. Ayuda mi incredulidad. Porque tengo una batalla que a veces creo, pero a veces no creo. Hoy el Señor te invita a que le seas sincero a Él. Que si te falta la fe, le digas hoy al Señor, aumenta mi fe, porque quiero ver tu gloria. Cierra tus ojos si lo puedes hacer, si no porque estás manejando, ora conmigo con los ojos abiertos, si no porque ya estás en el trabajo, ora en tu interior conmigo, creyendo, confiando en que si tienes fe en el Señor, vas a ver su gloria en esta aflicción, en este problema, en esta batalla que estás librando. Padre que estás en los cielos, Padre de toda gloria, Creador del cielo y de la tierra, hemos creído que tú creaste todo. Hemos creído con la palabra de tu poder, tú sostienes todas las cosas. Hemos creído en ese verso 3 del capítulo 1 de Génesis que dice que tú dijiste sea la luz y fue la luz. Hemos creído, Señor, a lo que hiciste con Noé y salvaste a él y a su familia. Hemos creído, Señor, a lo que hiciste con Abraham. Y al borde, Señor, de morir la promesa, Isaac, tú proveíste para él. Hemos creído lo que hiciste con Isaac, lo que hiciste con Jacob, lo que hiciste con Israel y lo sacaste después de 400 años de esclavitud con mano fuerte. Hemos creído que el mar o lo que quiera que sea se abrió y ellos cruzaron en seco y que sus enemigos quedaron sepultados en el mar o en lo que quiera que fuera, pero quedaron sepultados. Hemos creído que tú pusiste a José a reinar, a gobernar, después de haber sido vendido por sus hermanos, echado en la cisterna, vendido a Potifar, luego echado en la cárcel, y de allí lo sacaste a gobernar. Por la fe lo hemos creído. Hemos creído lo que hiciste con David. Hemos creído lo que hiciste con Daniel. Hemos creído lo que hiciste con Sadrach, Mesach y Abednego. Hemos creído lo que hiciste con el apóstol Pablo. Lo que hiciste con Pedro. Lo que hiciste con Juan. Lo que hiciste con los discípulos. Lo que hiciste con Cristo. Cuando lo levantaste al tercer día de la tumba. Y lo levantaste victorioso y triunfante. Y por lo que dice tu palabra, nos acercamos a ti con fe, creyendo que lo que te estamos pidiendo lo recibiremos también. Por fe, tu palabra dice que el que te cree a ti, las señales nos seguirán. En tu nombre echaremos fuera demonios. En tu nombre hablaremos nuevas lenguas. En tu nombre, si tomáremos en las manos serpiente o bebiéremos cosa mortífera, no nos hará daño. En tu nombre, Cristo, si nosotros ponemos las manos sobre los enfermos, sanarán. Por eso estamos aquí, porque tenemos fe, porque creemos en tu palabra que dice que clamemos a ti y que tú nos vas a responder. Tu palabra que dice que todo lo que pidamos creyendo,
tú lo harás. Padre, y en el nombre de Jesús, nos levantamos con toda la autoridad que tú nos das a través de tu palabra para clamar, Señor, creyendo que lo que estamos pidiendo lo recibiremos. Señor, y hoy venimos a orar, Señor, a orar en el nombre de Jesús. Padre, por la salud de la pastora Mary, oro por su salud. Señor, se cancela todo virus de su cuerpo. En el nombre poderoso de Jesús, yo creo, Señor, que tú te manifiestas en ella con poder y en su familia con salvación, liberación y sanidad. Señor, en el poderoso nombre de Cristo Jesús, Señor, en el nombre poderoso de tu Hijo Jesús, Señor. Padre, yo te pido en este preciso momento, Señor, por la vida de José Padró. Lo han llevado de emergencia el día de anoche por un stroke que le dio. Está en emergencia. ¿Qué hay imposible para ti? Nada hay imposible para ti ni para el que te cree. Nada, nada. Nada hay imposible, nada, gloria a Dios, nada. Oramos, Señor, por la señora Adelis Florian, que el día de mañana temprano le harán una cirugía de su cadera. Padre, sé tú el cirujano, pasa tu mano poderosa sobre la cadera de la señora Adelis Florian. En el nombre poderoso de Jesús, nos ponemos de acuerdo, creyendo en el nombre de Jesús, que será hecho, será hecho, será hecho. Lo pedimos en el poderoso nombre de Jesús, creyendo que así será. Oramos por la vida de Rolando Moreno. Está ahora mismo, Señor, en el hospital. No se puede mover. Le dio también un derrame. Pero ¿qué hay imposible para ti? ¿Y qué hay imposible para aquellos que te creen? Tu palabra lo declara y lo hemos visto y lo hemos leído. Que el que te cree verá tu gloria. Señor, levántalo de esa cama por el poderoso nombre de Jesús. Padre, oramos por Carolina. Oramos por María Lidia. Oramos por Marilín. Señor, en el nombre de Jesús, oramos por cada una de estas personas. Oramos por sus familias. Tú conoces la petición, el clamor de cada una de ellas. Oramos. Sana. Liberta. Perdona. Salva. Por el poderoso nombre de Jesús, creemos que tú lo puedes hacer. Señor, hoy pido por salvación de la vida de Lucas, de Ruth, de Janet, de Cristian Gómez, Señor, de Diego, de Nahuel, Señor, de Fabián, de Rosa, de Roberto, de Segovia, de Cintia, de Armando. Oro por su salvación, oro por su liberación. En el poderoso nombre de Jesús, creyendo que tú lo puedes hacer. Asimismo te pedimos por Joel, por Job y Turri, por Vanessa Nieves, por Cristian, por Tobías Gómez, por Nemías, por Victoria, por Martín. Oro por salvación y liberación. En el poderoso nombre de Jesús. Clamo también, Señor, por los hijos de nuestra hermana Rosa y nuestro hermano Pedro. Clamo por salvación en el poderoso nombre de Jesús. Clamo por salvación por los hijos, Señor, de nuestra hermana Juana y nuestro hermano Ney Marrero. Clamo en el nombre de Jesús por salvación. Clamo por salvación, Señor, en la vida, Señor, en el nombre de Jesús. Padre, de la vida de nuestro hermano Eric. Padre, de los hijos de nuestra hermana Eric y Brigitte Pavón. Salvación para su vida.
En el nombre poderoso de Jesús, yo sé que lo puedes hacer. Yo sé que lo puedes hacer. Padre, y clamamos creyendo, confiando, Señor, en tu poderosa mano. Clamo, Señor, por los hijos, Señor, de nuestra hermana Juana Sabino. Clamo por sus hijos. Clamo por liberación y salvación. Clamo por los hijos de María Abelino. Señor, aquellos que todavía no te conocen, oro por salvación para sus vidas. En el poderoso nombre de Jesús, hoy clamo por mi hermano Sabdi Jiménez. Toca su corazón, clamo por salvación y liberación de su vida. Así como mis tías, mis primos, clamo por salvación y liberación. Clamo, Señor, por cada una de las familias, por salvación, liberación de cada una de las familias que están aquí. Señor, en el nombre de Jesús, clamo en el nombre poderoso de Jesús por los hijos de la pastora Nancy. Señor, liberación, salvación para ellos. En el poderoso nombre de Jesús, clamo por los hijos de Adela Olivares. En el poderoso nombre de Jesús, liberación y salvación para ellos. Me uno a la oración, Señor, de Tansy Mercedes. Y ella dice, oro por mi familia, que alcancen la salvación de su alma. Señor, me uno a la oración de Jamie Cortés. Y te pido, Señor, por la salud física, mental, emocional y espiritual de los hijos, Señor, de sus hijos. Mateo, Sara, María, Victoria, Yara, Cortés, en el poderoso nombre de Jesús. Me uno a la oración de Nancy Ruiz. Oro por su familia, liberación, salvación. Señor, Padre, me uno a la oración de Aurora Mola. Señor, en el nombre de Jesús, ella te pide por el embarazo de Ginerki. En el poderoso nombre de Jesús. Oh, Señor, que todo transcurra con normalidad. Oro por la vida, Señor, de Aurora. Oro, Padre, en el nombre de Jesús, por el fruto de sus manos. Prospera, Señor, el fruto de sus manos. Oro por su familia, oro por su empresa, oro por su vida. Señor, así te pido por cada una de las personas que están conectados allí. Padre, me uno a la oración de Milagros Villegas. Oro por la salvación de sus hijos en el nombre de Jesús. Padre, escucha la oración de tu sierva. Oro por la salvación de la familia de Kenia de León. Señor, de Heidi Aguilar. Señor, te presento a Adriana Castillo en el poderoso nombre de Jesús. Padre, en el nombre de Jesús. Oro por el embarazo, Señor, de Ani Tejeda. Oh, Señor, y de su matrimonio. Señor, derrama tu Espíritu Santo sobre su vientre. Sanidad y restauración en su matrimonio. Señor, te pido, Señor, en el nombre de Jesús. Padre, por la sanidad de cada una de las personas que están conectados allí. Aquellos que te están pidiendo por un milagro de sanidad. Señor, ¿qué hay imposible para ti? Y tu palabra dice que el que te cree verá su gloria. Señor, por eso me uno, Señor, a la petición, Señor, Padre, de Mari. Mari, Señor, te pide por la liberación y salvación de sus hijas y de su esposo. Padre, en el nombre de Jesús, esa es su oración. Ella te pide y te pide con fe, creyendo que tú lo puedes hacer. Nada imposible para el que te cree. Nosotros hemos creído en eso y por eso oramos, confiados en lo que establece tu palabra. Marina Durán pide por la salvación de su familia. Oh, Señor, yo sé que tú lo puedes hacer. Virginia Santana te pide por la salvación de sus hijos y de sus hermanos. Señor, Alida Myers, oro por su corazón. Oro por esta pérdida que ha tenido, Señor. Oro por la familia de mi esposa. Señor, sus tías, sus tíos. Señor, que el día de ayer perdió su tía.
Señor, en el nombre de Jesús, oro por el corazón de cada uno de ellos. Oro por la familia Bovea. Señor, en el nombre de Jesús, paz a su corazón. Señor, en el nombre poderoso de Jesús. Padre, sigo clamando. Oro por la familia Peguero. Oro, Señor, en el nombre de Jesús, por Noris, por Niurki, Peguero. Oro, Señor, Padre, por mi hermano y amigo Isidro. Oro por su negocio. Oro por su familia. Oro por sus hijos. Alcanza a aquellos que se han apartado de tus caminos. Oro, Señor, por la madre de la familia Peguero Mota. Señor, en el nombre de Jesús. Padre, clamo por su salud. Padre, levántala, fortalécela. Oro, Padre, por cada una de aquellas personas, Señor, que han perdido su fe. Señor, que han perdido su confianza. Señor, en el nombre de Jesús. Clamo por el hogar, Señor, de María, de Margaret Contreras. Clamo por su hogar, en el poderoso nombre de Jesús. Clamo, Señor, por los hijos de Judith Cordero, que te conozcan a ti. Padre, libértalo. Oro por la vida de Ketty Martínez. Libértala de depresión. Señor, así por la vida de Mr. Will. Clamo, Señor, en el nombre de Jesús. Clamo, creyendo que tú lo puedes hacer. Padre, en el nombre de Jesús. En el nombre de Jesús. Clamo, oro por María Inés Maldonado. Oro por su vida, por su salud, por su familia, por su necesidad. Padre, en el nombre de Jesús, toca el corazón de Briana. Señor, en el nombre de Jesús. Padre, mira a Briana. Señor, en el nombre de Jesús, clamo por su vida. Señor, que te pueda abrazar, que pueda tener fe en ti, que nada la haga retroceder, Señor. Que pueda, Señor, retornar y abrazarte a ti y volver con fe a tus caminos. Oro por Briana. Alcanza, Señor, a su hermosa nena, a su hermosa niña, oh Dios. Padre, en el nombre de Jesús, no permitas que esta familia, Señor, se pierda. Clamo, Señor, por Maribel. Clamo, Señor, por Sergio. Clamo, Señor, Padre, por Ethel. Clamo por Blanquita. Clamo, Señor, Padre, en el nombre de Jesús, por esta hermosa familia. Y clamo por liberación y salvación. Sanidad, en el nombre poderoso de Jesús. Me uno a la oración de Heidi Aguilar. Señor, y te presento a Adriana Castillo Rocha. Padre, en el nombre de Jesús, purifica y renueva su corazón. Padre, en el nombre poderoso de Jesús. Señor, en el nombre de Jesús, oro, Padre, por la vida de Angie Lorena Leal. Es una joven quien está hospitalizada por un accidente y su pierna derecha sometida, Señor, a varias cirugías. Señor, tú eres el Dios sanador y libertador. Oro por la vida de Carmen y de su familia. Oro, Señor, Padre, clamando, creyendo que tú lo puedes hacerme. Una oración, Señor, de Petrona, Señor Cañete. Oro por salvación de Diego Eliseo Viera y Leandro Cañete, en el nombre de Jesús. Oro, Señor, clamo por Sonia Velosa. Señor, oro por su salud. Reprendo todo cáncer de su vida y oro por salvación, Señor, en el poderoso nombre de Jesús. Y en esta oración, Señor, final, quiero pedirte muy especial, y te estaré pidiendo todos estos días por nuestro viaje misionero. Señor, en el nombre de Jesús, oro por el viaje misionero a la República Dominicana. Oro, Señor, Padre, por los médicos que van a estar, Señor, atendiendo. Oro, Padre, por aquellos que van a estar atendiendo, Padre, en el operativo de la vista también. Oro, Señor, Padre, por aquellos que nos van a dar la mano en aquel lugar. Oro, Señor, por la pastora Francia, el pastor Ezequiel, la iglesia Kairos, y oro por el pastor Esteban, la pastora Eunice y la iglesia Jerusalén, quien es la iglesia anfitriona, Señor, que nos va a recibir aquel lugar. Oro por Ministerio Eureka, oro por Dorcas y todo su equipo que va a estar mano a mano allí ayudándonos. Oro, Señor, por cada uno de los hermanos, tanto de la iglesia Jerusalén como de la iglesia Kairos, que van a estar ayudándonos. Oro, Señor, por doctores de otro lugar que se van a estar uniendo.
Señor, oro por mi amigo y mi hermano, el evangelista Ángel Otero. Señor, en el nombre de Jesús. Oro, Señor, para que tú le des capacidad a cada uno, Señor, Padre, de estas personas que estarán allí con nosotros. Oro, Señor, Padre, por el ministerio de alabanza que estará en las campañas, en la campaña. Oro, Señor, por cada uno de los cantantes, de los músicos que se van a unir. Señor, en el nombre de Jesús, Padre, unifícanos en amor. Oro, Señor, Padre, por los predicadores, Señor, el evangelista Alex Berson y el pastor David Bier. Clamo, Señor, creyendo que una unción poderosa, Señor, Padre, tomará la vida de cada uno de ellos. Oro por sanidad, Señor, liberación, Señor, en aquel tiempo, Señor, en el nombre de Jesús, y salvación, Padre, salvación de las almas, que podamos tener la cosecha de alma más grande, Señor, que no.

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Así que por ahí estábamos con esos dos temas. De arriba viene lo bueno, de Stanley Nau Marino, y ahí y sonaba también el tema El Abrazo de Dios, de Olvin García. Así que es una bendición estarle acompañando a esta hora de la mañana. Somos Radio Visión Misionera para bendecir su vida. Se puede comunicar con nosotros a esta hora de la mañana. Voy a hacerlo al 93-55-31-49. 93-55-31-49 es el número que tenemos habilitado ahorita aquí en la cabina de radio, de Radio Visión Misionera. Visión Misionera, así es que es una bendición estarle acompañando. Dios bendiga a la gente de ahí, San Nicolásito, que nos está escuchando a esta hora de la mañana, la familia Quintanilla en San Nicolásito. Dios pueda bendecirle grande y poderosamente. Dios bendiga a la gente en la Haciendita, que también nos está sintonizando. Aquí en el Capulín hay gente ahí que nos sintoniza. Es una bendición estarles saludando a esta hora de la mañana. Así que se puede comunicar con nosotros a la gente de ahí, Cruzitas, Cruzitas Nuevo Celilac, la gente de ahí del Valle, Valle de la Cruz. Por ahí estaban, me contaba el hermano Marlon, que por ahí estaban reportando sintonía. Así que es una bendición estarle acompañando a esta hora de la mañana. Somos Radio Visión Misionera para bendecir su vida. Así que se puede comunicar con nosotros a esta hora de la mañana. Si usted desea por ahí solicitar un tema, una alabanza que desea escuchar a esta hora de la mañana, usted nos puede escribir ahí al WhatsApp al 93-55-31-49. Somos Radio Visión Misionera para bendecir su vida. Así que una bendición acompañarle a esta hora de la mañana. Usted puede comunicarse con nosotros. Y digo que es una bendición estarle acompañando a esta hora de la mañana en Radio Visión Misionera. Así que usted nos puede hacer saber su sintonía por ahí, pues para nosotros será de mucha bendición que usted nos pueda escribir. Nos vamos a ir con estos dos temas aquí. Este tema que se titula ¿Con qué podré pagar? Y también este tema de Judy Emanuel que se titula A un lado lo que me daña. Así que nos vamos con estos temas. Mientras tanto, se puede comunicar con nosotros a Radio Visión Misionera al 93 55 31 49.

0: Así que es una bendición saludarle a esta hora de la mañana. Se marcan ya las 8 de la mañana con 27 minutos. Hoy martes 13 de octubre del 2026. Tiempo va rápido. Así que es una bendición estarle acompañando a esta hora de la mañana. Dios bendiga a la gente que nos está sintonizando a esta hora de la mañana. Gente que está sintonizando ahí en casita. Es una bendición estarle acompañando, así que si usted desea escuchar una alabanza, un tema musical que quiera escuchar, usted nos lo puede hacer saber allá al 9355-3149, nos puede hacer una llamadita por ahí, una llamadita normal como decimos nosotros, ahí al 9355-3149, con gusto.
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0: Con gusto le estaremos complaciendo con su alabanza, así que se puede comunicar ya con nosotros. Ya se marcan las 8 de la mañana con 28 minutos. 8 de la mañana con 28 minutos aquí en Radio Visión Misionera. Así que es una bendición estarle acompañando a esta hora de la mañana. Digo que por aquí tenemos algunos temas, pero nos gustaría complacer con temas que la gente nos pida. Así que esperamos su comunicación o que nos escriba ahí al WhatsApp para poder compartir algunas alabanzas con ustedes. Así que se marcan ya las 8 de la mañana con 28 minutos en Radio Visión Misionera. Así que nos vamos a ir con este tema por aquí, que titula Sigue Luchando, de Lucas Nieto.

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Así que es una bendición seguir con ustedes a esta hora de la mañana. Se marcan ya las 8 de la mañana con 36 minutos. 8 de la mañana con 36 minutos aquí en Radio Visión Misionera. Dice que los quiero dejar por aquí con un momento de palabra, un testimonio por aquí. Dice que adelante seguiremos complaciendo con más alabanzas a esta hora de la mañana. Dice que lo dejo con esta pequeña reflexión de la palabra por aquí.

0: Había un jovencito que nació sin padre. Su padre lo abandonó. Su padre, un señor que mató más de 200 personas. Y aquel jovencito fue creciendo en extrema pobreza. Tenía que robar de 5 años para comer. Su mamá, su familia, pobres totalmente. Cuando tenía 15 años, había caído preso 5 veces ya. Ese jovencito, 5 veces había caído a la cárcel. Cuando tenía 18 años, era prófugo de la justicia. Tenía una condena de 30 años de cárcel. La gente lo buscaba, los enemigos, para matarlo, o las autoridades para meterlo a la cárcel. Cuando tenía 18 años, tenía ese juicio de 30 años de cárcel. Cuando tenía 19, era practicante de la brujería. Era jefe de una de las bandas más peligrosas de esa montaña. Cuando tenía 20 años, el diablo quiso matarlo. Estuvo a punto de suicidarse. El diablo le dijo que se quitara la vida. Pero un día en un monte, escuchó la voz de Dios que le dijo: yo te amo, yo te quiero cambiar, yo te invito que puedas venir a mi casa hoy. Aquel jovencito no entendió nada. Se fumaba 60 cigarros en el día, como 20 de marihuana. Ese era un desastre. Le dijo a un líder: ¿será que me pueda esperar para ir con usted a la iglesia? Claro, le dijo. Pero el líder pasó por monte, porque le tuvo miedo. Ese joven se fue por las huellas de un caballo y llegó a la iglesia. En una montaña estaba una iglesia tocando con aquellas guitarritas. Ah, le dicen el bajón. Sí, conocen esas, ¿verdad? No había audio. Y estaban cantando aquellos cantitos viejitos, como aquel que dice: por la mañana yo dirijo mi alabanza al Dios que ha sido, que es mi única esperanza. Estaban unas jovencitas afuera. El jovencito llegó, y cuando llegó, llegó con malas intenciones. Una de las jovencitas lo quedó viendo y le dijo: así dice el Señor, el diablo está a punto de matarte, y yo y el Señor te mandó para este lugar para que le recibas. El muchacho no entendió nada. Tuvo miedo, se llenó de miedo. Las mismas jovencitas lo fueron a buscar y lo metieron a la iglesia. Cuando estaba en la iglesia, aquel tipo andaba, hermano, más muerto que vivo, el muchacho. Comenzó la prédica el 23 de mayo, un día viernes del año 2003. Comenzó el mensaje y el jovencito estaba allí. Estaba allí temblando, con pena, con miedo. Todo mundo lo miraba con desprecio y le tenían miedo. A la hora del llamado lo agarraron las mismas jovencitas, lo llevaron casi a la fuerza. Yo creo que el evangelio es poder. Cuando estaba en el altar, oraron por él y él no sintió nada. Pero el muchacho fue inteligente y le dijo al pastor: pastor, yo no sentí nada. Yo quiero sentir cambio. Yo ando harto de esta vida.
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0: Yo quiero cambiar. Y le dijo el pastor: vamos a volver a orar. Se reunieron las guerreras y todo. Cuando estaban orando por él, sintió que alguien le dejó caer un balde de agua, de agua hirviendo. Le cayó por esta parte. Le bajó para abajo. Cuando le bajó por los pies, se sintió el hombre más feliz de la historia. Salió de ser el hombre más basura a una nueva criatura. Eso se llama la sangre del Rey, la sangre del Cordero. Aceptó al Señor. Con su papá se odiaban. Ese día tuvieron un problema con su padre, con un día de cristiano. Que tuvo ideas hasta de quitarle la vida a su propio padre. Y le dijo, en un monte llorando, el jovencito le dijo: Señor, ¿por qué en la iglesia a todos los felicitaron y por qué a mí nadie me felicitó? Nadie me dio la mano. Nadie me fue a dar un abrazo. ¿Por qué, Dios? Y le dijo el Señor: aquí nadie te felicitó, pero aquí arriba en la casa del rey hay una gran fiesta. No paramos de tocar música, no paramos de adorarlo. ¿Alguien puede decir gloria a Dios? Ese jovencito podía llegar, porque él era de Plan de Grama, y eso fue en Rancho Grande. A su lugar no podía regresar. Si regresaba, lo mataban los enemigos o lo metían a la cárcel. Cuando llegó a una de las iglesias, escucha esto, qué fuerte. El jovencito, todo arruinado, pasado de pecado, pero ya Dios lo había cambiado. Hubo una reunión y dijeron: hay que cuidar la ofrenda porque este tipo se la quiere robar. Y aquel muchacho escuchó eso. Quería hallar que alguien le diera confianza. Por eso venimos a la iglesia y hay gente que en vez de darnos confianza nos da las espaldas. Pero aquí no se debe de repetir esa historia. Que tiene que conocer el plan de Dios, y el amor de Dios es demasiado grande. Y aquello fue horrible. Un día el muchacho estaba en ayuno y pasó un hombre por la calle y dice: saquen esa rata de allí. Dañaron la iglesia porque la gente no entiende lo que Dios hace. Saquen esa basura de allí. Eso no sirve para nada. Lo que la gente no ha entendido es que esta es la clínica de Dios. Aquí es para los enfermos. Soportó todo eso. El jovencito preguntó y dijo: ¿dónde está fulano de tal? Uno de los enemigos más fuertes que tenía.
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0: Y le dijeron: fulano de tal, tu peor enemigo, hace un año aceptó al Señor. Y hace 3 meses le dieron una iglesia. Y está pastoreando una iglesia. Su peor enemigo. Y dijo: tráiganlo por favor. Y vino, lo mandaron a traer y se quedaron frente a frente los dos enemigos de muerte. Pero Cristo nos da un corazón perdonador. Se agarraron abrazados. Cuando estaban abrazados, uno de ellos comenzó a hablar en lengua. Y le dijo el otro: Señor, ¿usted por qué bautizó a este diablo si era tan malo, era torturador? ¿Y por qué a mí no me bautiza? Y el Señor: ahí va para ti también. Ahora los dos enemigos están hablando nuevas lenguas. Eso lo hace el poder del Evangelio de Jesucristo. Están hablando nuevas lenguas. Terminaron los dos metidas las narices en un polvazal, hermano. Este mismo muchacho se presentó a la policía. Cuando se presentó, es una historia dolorosa, porque llevaba 3 mudadas. Ya iba decidido a caer a la cárcel. Cuando llegó a la policía, le dijo: señor juez, cuando el juez se presentó, necesito que por favor me revise los expedientes. El juez le dijo: venite, le dice, llegó un viernes y le dice: venite el lunes. El lunes se apareció el muchacho, el joven. Ese día llevaba las 3 mudadas, porque iba a pagar los 30 años de cárcel. Cuando llegó donde el juez, le dijo: señor juez, aquí estoy presente. Ajá, le dijo. Y le dijo: ¿será que me pueda dar el expediente? Sí, claro, le dijo el juez. Le sacó una constancia y le dijo el muchacho: léamela, señor juez, por favor. El juez agarró la constancia y decía el juez: yo como juez local del municipio de Huihuilí, departamento de Jinotega, habiendo revisado los expedientes del ciudadano fulano de tal, no hemos hallado ni un delito en su contra. ¿Qué se hicieron esas 9 denuncias? Asalto, asesinato, robo con fuerza. Porque Dios no solamente perdona, Él borra expedientes, Él sana el cáncer. Dios no solamente perdona, Él nos sube y nos da honra en medio de príncipe. Ustedes todavía no saben lo que Dios ha hecho con el pastor Javier, si es igual a un diputado. Eso no te lo vas a ganar con caramelos. Eso se llama honra en medio de príncipe. Se llama honra en el reino. Porque el rey nos mandó a llamar. Eso es todo. Aquí no es por la inteligencia de nosotros, ni por los títulos. Aquí la gloria se la lleva el Todopoderoso. Ese mismo muchacho comenzó a predicar como evangelista. Y nunca se me olvida que una vez lo invitaron a uno de los pueblos pequeños entre Bocay, Guigulí y esos pueblos. Y cuando le dijeron, te recomendamos un evangelista de reino, de peso, que Dios lo anda usando, le dijo el pastor, no, ese indito no sirve para predicar aquí en el pueblo. Ese es predicador de esos montes. Eso no sirve. ¿Cómo crees que se sentía ese muchacho? Se regresó llorando, no le dieron lugar. Ese mismo muchacho se presentó a la embajada americana. No llenaba ni la mitad de los requisitos. Se metió ahí a la embajada y le dijo el embajador, aprobada su visa, muchacho. Y Dios lo mandó a una de las ciudades de Nicaragua a abrir una iglesia. Cuando llegó a abrir la iglesia, todo el mundo decía que no servía para nada, y es más, estaba publicando una campaña. Y una vez dijeron, ¿de dónde es ese indito? ¿De qué montaña salió? Y la gente dijo, es de esos montes. Y comenzaron a atacarlo. Dijeron, ese loco no es pastor. Eso no sirve. Por donde le busque, descalificado. Pero a Dios le encanta trabajar con esa gente. Deja de llorar por lo que te dijo la gente, que no servías para nada. Esa es la opinión más barata que existe en Managua. Yo creo lo que este libro a mí me dice. Se vino a abrir una iglesia. Tenía una casa y un tiene, y vas a inviértalo en la iglesia. Se vino a abrir una iglesia. Comenzó, invirtió todo lo que tenía. Comenzó a abrir una congregación donde caía la lluvia, y cada vez que caía lluvia, hasta las rodillas de agua. Pero allí cantaban al Señor. Yo sé que Cristo viene, yo espero su promesa. Y aunque estés llorando, alábalo. Aunque estés sufriendo, alábalo. Hoy por hoy, Dios le ha abierto puertas en diferentes naciones del mundo. Pastoreé una congregación de más de 400 miembros. Tiene pastores bajo su cobertura. Tiene un equipo de líderes lo más maravilloso. Tiene una familia de lo más maravilloso. Tiene un equipo de líderes que lo aman. Tiene pastores que lo aman mucho y lo llevan a comer a los mejores restaurantes. Ha viajado en los aviones en primera clase y hoy está aquí frente a ustedes dándole la gloria al que hizo los cielos y la tierra. De que te estoy hablando no es otro. Se llama Douglas Villagra. Eso lo hace solo el poder de Dios. Yo creo que Cristo cambia. Horras aquí, alabanza. Póngate en pie y comienza a adorarlo. Que su presencia está aquí. El rey hoy te mandó a llamar. Cierra tus ojos y adóralo. Si lo hizo con Douglas Villagra, lo hará contigo. Pero lo invité a orar. Comience a adorarlo. Que yo creo firmemente que hoy las cosas van a cambiar. Que tu invitación no fue en vano. Porque son más grandes mis pensamientos que los tuyos. Son más grandes mis planes que los tuyos. Oh, Ramazaki, alabanza. Alguien tiene que adorarlo en esta mañana. Hoy es el día de volver a tomar la autoridad. Hoy es el día de que vas a andar en el carro del rey, con el escuadrón del rey, con la familia del rey. Hay alguien aquí que tenga sangre del Todopoderoso. De seguro que todos fuimos comprados a precio de sangre.

boca y adórelo. Abra su boca y adórelo, porque algo va a pasar aquí. Siento una unción de milagros. Siento que sueños están volviendo a la vida. Siento que los soñadores vuelven a soñar. Visión, porque Dios no preguntó, Douglas Villagra, de qué familia eres.

0: aquí, así que seguimos por aquí con la programación de la Radio Visión Misionera. Así que usted se puede comunicar con nosotros al 93 55 31 49, 93 55 31 49. Con gusto le estaremos atendiendo sus llamadas, sus mensajitos. Díganlo, aquí estamos poniendo alabanzas, las que tenemos en carpeta, pero si usted desea solicitar un tema o escuchar una alabanza, aquí estamos listos y preparados para atender. Así que andamos un poquito mal de la garganta. Vamos a estar programando varios temas por aquí para no afectarnos mucho de la garganta. Así de que se puede comunicar con nosotros a esta hora de la mañana al 93 55 31 49. Así de que nos vamos a ir con unos temas por aquí. De que mientras la música está sonando, usted se puede, desea comunicar con nosotros. Ahí están los números activos, el 93 55 31 49. Y que nos vamos a ir con este tema de la agrupación Amigos de Dios, La Cascarita. También nos vamos a ir con este tema del dúo Celaya, el 4x4. Y nos vamos a ir con esta de Renato que se titula Antes de Nacer. Así de que comuníquese con nosotros al 93 55 31 49.
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1: Rasgues tu alma delante de Él y le adores con toda tu alma y con todo el corazón. La humildad que Dios quiere de ti no está ni en tu intelecto, ni en tu ropa, ni en tu dinero. La humildad que Dios quiere de ti está en el interior de tu corazón, donde un corazón todos los días apasionadamente busca de su gloria y de su presencia. Humildad para reconocer que fallaste y que solo Dios con un milagro puede ayudarte. Para el fariseo todos necesitan cambiar menos él, pero para el Hijo de Dios dice: cámbiame a mí primero y luego con mi testimonio levantarás mi casa, levantarás mi ciudad y levantarás mi familia, Señor. Y quiero terminarte con esto. En una ocasión estaba en el International Convention Center de Brownsville, Texas, en un evento para pastores. Era el último día de tres. Un pastor se me acerca y me dice: Abraham, de pastor a pastor quiero regalarte este anillo. Desde el primer día lo sentí, pero no lo quería hacer porque vale mucho dinero y me lo regaló mi esposa, pero Dios ya no me suelta, me estoy volviendo loco, así es que ahí está mi anillo. Y me lo puso y oramos, hicimos pacto. Yo soy abogado, pero Dios ya me perdonó por eso también. Pero en aquel tiempo yo estudiaba todavía la facultad de leyes, así es que al otro día tomé un avión y llegué a la universidad y los compañeros me decían: Abraham, quítate el anillo porque te van a cortar el dedo. Y yo le decía: si Dios me dio el anillo, me tiene que proteger el dedo también. Pues ¿cómo? Llegué a la congregación y me decían: Abraham, siembra el anillo. Con ese anillo podemos hacer algo en las misiones que tenemos. Yo le decía: hombres de poca fe, yo no siento nada. El jueves yo estaba en el sur de la República Mexicana, en las montañas entre Chiapas y Oaxaca, donde difícilmente un hombre blanco llega a compartir del evangelio. Estábamos en un evento multitudinario. Era al aire libre, en una cancha de fútbol semiprofesional, con lluvia y llena de lodo. Yo estaba hablando de lo que me gusta hablar, de que si nos unimos y hacemos equipo, la gloria del Señor puede descender a la tierra. En ese momento, ¿cuántos creen que Dios habla? Porque si hay alguien que duda que Dios habla, ese es tu problema. Yo tengo un Dios que tiene boca y sí habla, que tiene manos y sí toca, que tiene oídos y sí escucha cuando el pueblo le clama. Yo escuché una voz que me dijo: para el mensaje, llama al chico que te está, llama al muchacho que está ahí atrás y regálale el anillo. Cuando yo escuché llama al chico y regálale el anillo, yo dije: el Señor reprenda al diablo, esa voz no es tuya, Señor. Y en ese momento el Señor me dice: Abraham, llama al chico que está ahí atrás, llámalo para el mensaje y regálale tu anillo. ¿Sabes por qué yo no le quería regalar el anillo? Porque no se veía como ninguno de ustedes. El chico que estaba en la parte de atrás del evento era un vagabundo. Venía con la ropa rota, venía hecho pipí, popó, pupú y todas las vocales. Venía hablando solo y comiendo basura. Venía con la barba larga y con gusanos entre la barba. Un verdadero indigente vagabundo, venía drogado y alcoholizado. Y a él Dios quería que le regalara mi anillo. En ese momento esa voz me dice: Abraham Pérez, ¿quién te ha hecho todo lo que eres? Tú, Señor. ¿Quién te ha dado todo lo que tienes? Tú, Señor. Entonces, ¿por qué ni a palos me sueltas lo que yo mismo te di? Llama al muchacho para la predicación y regálale el anillo. Está bien, así por la buena, sí. Paré todo y le dije: hey, tú, ven. Dijo: no, ven, no. En el nombre de Jesús te ordeno que vengas. Y algo lo empujó y empezó a caminar hacia el frente. Cuando él empezó a caminar, toda la gente se puso de pie. Yo no sé acá, pero donde yo vivo la gente se pone de pie cuando alguien importante viene caminando. Así es que yo pensé: este vagabundo no es cualquier vagabundo. Ha de ser el líder del sindicato de los vagabundos, o ha de ser el alcalde de los indigentes, porque toda la gente se está poniendo de pie ante su paso. Y entonces es que él caminaba y la gente se paraba. Cuando él llega al frente, él dobla sus puños, clava su mirada en mí y empieza a hacer esto. Yo dije: este se va a manifestar. Y como la Biblia dice que es mejor dar que recibir, yo vi que tenía ganas de pegarme, yo también me empecé a preparar. El que pega primero pega dos veces, ¿verdad? Pero a mi lado había un grupo de pastores, así se estila mucho en el sur, que los pastores como que se suben ahí a tu lado. Ellos empezaron a ver al chico, al vagabundo drogadicto que venía caminando. Cuando el chico llega al frente, yo escucho la voz del Señor que me dice: Abraham, no lo ores, no le pongas la mano. Solo agárrale su mano mugrosa, quítate tu anillo y ponlo en su dedo. Es todo lo que vas a hacer. Así por la buena, sí, Señor. Cuando el chico llega enfrente de mí, antes de cualquier cosa, le agarro la mano, Le pongo el anillo y cuando le pongo el anillo pasan dos cosas. No soy chismoso, pero ¿cuántos quieren saber? Y apúrese porque ya se me acabó el tiempo. La primera cosa que pasó es que el chico cayó al suelo, pero no cayó con los ojos atrás, ni retorciendo, ni echando espuma por la boca, no. El chico cayó con sus manos en alto y cayó gritando alabanzas al cielo y a Dios. Cayó diciendo: Jesús, yo también te amo. Jesús, yo también te adoro. Y él empezó a hablar por el Espíritu. Unas palabras, unas lenguas, unas cosas. Que todo el lugar fue lleno de la presencia del Señor. Como yo estoy disfrutando de esta gloria de Dios aquí. La segunda cosa que pasó es que cuando él cae al suelo y empieza a hablar en lenguas, los pastores que estaban a mi lado empezaron a brincar. Dos salieron corriendo, uno hacia el muchacho que estaba tirado en el lodo porque era al aire libre y estaba lloviendo, y lo empezó a abrazar y a besar al vagabundo, al drogadicto, al que venía loco, lo empieza a besar. El otro pastor sale corriendo hacia mí y me dice: Abraham Pérez, ¿sabes lo que está pasando? Y le digo: no. Me dice: Abraham, ese vagabundo, drogadicto, loco que ves ahí, indigente, hace 5 años era el pastor juvenil más ungido que hay en todo este estado. Abraham, todos clamamos por avivamiento y Dios respondió con él. Tenía dones que nunca lo hemos visto en nadie más, ni antes ni después que él. Donde él se paraba, estadios se llenaban, sordos oían, paralíticos caminaban, ciegos veían. Levantaba su mano y la gloria del Dios descendía sobre el lugar. Y yo le dije: ¿y qué le pasó? Me dice: bueno, él siempre andaba solo y descuidó su relación con Dios. Él pensó que con los puros dones era suficiente y ya no se humillaba ante el Señor.

0: relación con Dios, pensó que con lo que él tenía era más que suficiente. Dime de alguien que descuida su relación con Dios y te diré de alguien que ha caído. Una chica comenzó a seguirlo. Él la resistió 3 años, pero en su debilidad la chica le llegó un cuarto de hotel a la medianoche. Él la recibió. Tuvieron relaciones. Al siguiente día él se despierta y la chica ya no está. Le dejó una nota que dice: soy la hija de una bruja y me pagaron mucho dinero para hacerte caer, porque Dios a través de ti no solo iba a restaurar la ciudad, sino iba a poner de cabeza todo el país, y nosotros no lo queríamos permitir. Ahora que le fallaste a Dios, ya ves cómo es el diablo. Primero te empuja y cuando caes quiere avergonzarte. No tienes cara de vergüenza, le fallaste a Dios. Dios no puede perdonarte después de lo que hiciste. Así es que me dice el pastor Abraham, el chico le hizo caso. Esto fue hace 5 años. Él llegó a su casa, agarró sus maletas, y hace 5 años que nunca lo volvimos a ver ninguno de nosotros. Algunos dicen que lo han visto durmiendo en las construcciones en la noche. Otros dicen que lo han visto comiendo en los botes de basura. Otros dicen que lo han visto durmiendo en los parques o en las construcciones, tapándose del frío o corriendo, gritando, drogado a la medianoche. Pero nadie sabe a ciencia cierta qué le pasó. Por eso ahora que todos lo vimos, que empezó a caminar, la gente se empezó a poner de pie. Por eso la gente empezó a brincar y a alabar a Dios. Porque Abraham Pérez, aunque tú solo veas a un sucio vagabundo, nosotros todavía podemos ver al gran siervo que hay dentro de ese muchacho. Creemos en un Dios de restauración, que si Dios restaura los dones que puso en él, algo grande puede volver a suceder aquí, me decía el pastor. Y yo le pregunté: pastor, ¿y el otro pastor que está en el suelo besándolo, abrazándolo? Se está ensuciando su traje, parece un Armani, está muy bonito, se está enlodando, ¿por qué lo ves así? Y me dice Abraham: ese pastor que está ahí es el líder de la Alianza de los Pastores. Él fue el que te invitó y organizó el evento. Y ese muchacho es su hijo. Era un hijo de pastor, como yo. Perdón, no te dije que soy hijo de pastor. Soy hijo de pastor y es la mayor bendición que jamás haya podido tener en mi vida. Ser hijo de pastor para mí es como sacarme la lotería sin comprar boleto, porque me ha bendecido como no tienes idea. Me dijo Abraham: es hijo de él, es un hijo de pastor al cual la vida le tendió una trampa. Hace 5 años que no lo ve, hace 5 años que no sabe nada de él. Ustedes están acá y no sé si sepan, pero nosotros venimos, está ruda la cosa, y no poder ver a alguien que amas es muy difícil. Peor si no sabes dónde está. Hace 5 años que lo busca y no sabe nada de él. Por eso ahora que lo ve, no importa cómo venga, ¿qué importa si está mugroso o sucio o viene hablando como loco? Es su hijo. ¿Cómo no va a correr a él y lo va a besar y lo va a abrazar si es lo que hace años él está buscando? El chico se levanta del suelo y me abraza.
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0: El Espíritu Santo está restaurando a alguien en este momento. Algo me dice que vine por ti. Algo me dice que vine solamente por ti. El chico se levanta, levanta la lengua y saca una pastilla y me dice: Abraham, con media de esta matan una vaca. Y yo me la iba a tomar completa, porque desde que no sirvo a Dios yo no tengo razón de vivir. Y hay alguien aquí que me va a entender. Si tú fuiste llamado

si tú no me amas, si tú me amas todavía, vuelve a hablarme otra vez. Si no me suicido, porque yo no tengo razón de vivir. Estabas hablando de conquista, de avivamiento. Cuando tú me dijiste ven, algo me empujó hacia el frente. Algo me hizo caminar y yo temblaba. Si tú viste que yo temblaba, Abraham, es porque yo jamás te vi a ti. Delante de ti estaba aquel gigante que hace 5 años yo no veo. Era gigante hasta el cielo.

0: sanes a través de tu boca. Cómo extraño sanar a los enfermos a través de tus manos. Cómo te he extrañado. Mira lo que te hizo el mundo. Mira lo que te dejó creer que sin mí podías seguir viviendo. Pero ahora ven, déjame limpiarte, déjame restaurarte. Y él decía: no, yo te fallé, tú no puedes perdonarme después de lo que hice, yo traicioné tu gloria. Y el Señor le dijo: no, yo ya te perdoné, perdónate tú y vuélvete a mí.
1: ¿Dónde estés? Hay una...

Así que es una bendición seguirle acompañando a esta hora de la mañana. Se marcan ya las 9 de la mañana con 45 minutos. 9 de la mañana con 45 minutos, a 15 minutos ya de despedir lo que es la programación de esta del día de hoy. Y por la tarde tendremos más programaciones ahí con nuestro hermano Marlon y nuestro hermano Ángel Bonilla. Así de que dice el pastor Alexander Saldívar por aquí: bendiciones, siervo, complázcame con la alabanza, una fuente en el desierto. Amén, ya le estaremos complaciendo con esa alabanza al pastor Alexander. Dios pueda bendecir la gente que nos está sintonizando ahí en el retiro, nuestra hermana Graciela, por ahí nuestra hermana Nolvia también que nos sintoniza por ahí. Es una bendición. Es una bendición estarle saludando a esta hora de la mañana, estarle acompañando a esta hora de la mañana en Radio Visión Misionera. Somos una radio para bendecir su vida, la gente que nos sintoniza en las diferentes aldeas, barrios, caseríos. Gente que nos está sintonizando ahí en las aldeas de Colinas, en las aldeas de San Luis, Santa Bárbara. Gente que nos está sintonizando por ahí, por Ilama. Es una bendición saludarle a esta hora de la mañana. Así que por aquí me voy a ir con este tema que nos ha solicitado el pastor Alexander, que se titula Una fuente en el desierto, con el dúo Noé y Ruth Campos. Así que nos vamos con este tema por aquí para complacer peticiones.

Así que por ahí estamos complaciendo a nuestro hermano Pastor Alexander Saldívar con ese tema de Noé y Ruth Campos, una fuente en el desierto.

0: Así que es una bendición seguir con cada uno de ustedes. Ya no solo tengo 8 minutos de programa. Hubiéramos estado más tiempo por aquí, pero tenemos unos pequeños problemitas por aquí de salud. Así que solo estaremos hasta las 10 de la mañana. Primero Dios, mañana ya estaremos mejor para estar de 7 a 10 de la mañana con cada uno de ustedes. Hoy por eso empezamos la programación un poquito tarde. Así que yo me voy despidiendo ya con ustedes. Fue una bendición acompañarles estas 2 horas. Es una bendición poder haberles acompañado. Así que los espero mañana. Espero esa preciosa audiencia mañana que me pueda sintonizar en el programa y se reporte conmigo a la línea de teléfono que le voy a estar dando por la mañana. Así que espero que usted se comunique conmigo a tempranas horas de la mañana y poder ser de bendición a cada uno de ustedes. Así de que por aquí yo me despido. Esperando que mañana me reporte su sintonía. El resto de esta semana usted me reporte su sintonía, porque para nosotros es de gran privilegio que usted pueda comunicarse diciendo: mire, hermano, nos estamos sintonizando en tal lugar o en tal parte. Para nosotros es una bendición y un privilegio. Y que Dios pueda bendecirle grande y poderosamente. Se despide de ustedes el hermano Edwin McDonio, interiano, para ser de bendición.
1: En tu casa.
0: Así que Dios le bendiga.
1: En tu casa.
0: Y mañana espero su preciosa audiencia. Así que es una fue una bendición haberles
1: acompañado. 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
2: Ustedes hacen con autoridad del Espíritu. Hey, no quiero que estén comiendo mucha comidita ni gaseosita. Ustedes tienen, no pueden alimentar la carne. Tienen que alimentar el Espíritu. Y cuando vean, visualicen las almas, apenas estén montados allí, ustedes son los hombres de guerra. 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Diablo, suelta el que tiene cautiverio.

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siente, vive, espera. Ahora, levántate. Que Dios está contigo y nosotros también.

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1: Te alabo en el día, te alabo en la noche.
2: Tomo toda autoridad y echo fuera todo espíritu de distracción. Te vas fuera, espíritu de distracción. El Cordero ha pagado un precio muy alto por esta noche. Con sangre ha ungido este lugar.
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distracción, échalo fuera ahora mismo. Han sido muchas las batallas que se han librado a tu favor por esta noche. Y si has venido en espera de algo del cielo, de algo eterno, nada ni nadie

permanecer en las circunstancias. Los que no se rinden ante la persecución. Todavía hay gente que dice, así dice el Señor, y permanece en lo que el cielo está diciendo. El cielo sigue abierto sobre los hijos de Dios. ¿Dónde están los hijos e hijas del Rey en este lugar? Se activa voz profética.

Dios en este momento. Diga conmigo: lo recibo y lo atesoro. Estoy firme en la promesa de Dios. Dele un aplauso al Señor. ¿Cuántos bendicen a Dios por la vida de Marcos Brunet?

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1: A ver, vamos. Para acá.

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0: sentado en la arena del mar, de repente vi pasar unas gaviotas y unas golondrinas buscando dónde parar. Y me dije, así sería mi vida, Señor.
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retiro de gracia. Lo bajaron de la cruz, lo metieron en la tumba. Y le dijo el diablo a la tumba: no me lo vayas a dejar salir.

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por lo que has hecho por nosotros en la cruz. Gracias, Señor. Oh, dale al Señor un aplauso como Él merece.